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Y en esta noche a una sola voz declaramos que no temeremos. Aunque la tierra sea removida y se traspasen los montes al corazón del mar, aunque bramen y se turben sus aguas y tiemblen los montes a causa de su braveza, del río sus corrientes alegran el Salvador, la ciudad de Dios, el santuario de las moradas del Altísimo. Dios está en medio de nosotros, no seremos conmovidos. Gracias por tu palabra, Señor. Tu palabra que es viva y eficaz y más cortante que un arma de dos filos. Tu palabra que nos da vida a nuestra vida. Gracias, Señor, por hacerte presente cuando tenemos temor y cuando estamos alegres. Gracias porque eres nuestro Señor, eres nuestro Dios, el Todopoderoso, el que hizo la tierra, el cielo y su plenitud. En el nombre de Jesús, te entregamos nuestros temores, nuestras dudas, nuestra falta de fe. Te la entregamos, Señor. Haz con nosotros tu perfecta voluntad, que es buena, agradable y perfecta. Bendecimos a nuestro presidente Nayib Bukele, a sus colaboradores, a su gobierno, a su familia, Señor, en el nombre de Jesús. Gracias por este día que ya finaliza y en el cual vamos a descansar en ti. Vamos a reposar en ti, seguros que el que nos guarda no duerme. Muy buenas noches, El Salvador.

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2: 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Son las 6:07.
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2: 6:08.
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1: Ok, buenas tardes, bienvenidos, ¿cómo están? Llegamos al lunes. Llegamos al lunes 6 de julio del 2026, señores, arrancamos el mes de julio con todo el power.

Y mientras tenemos de fondo a Jonas Blue con Girl, contame cómo iniciaste vos tu lunes. ¿Desde dónde nos estás escuchando? A ver, repórtate conmigo al 79205050, porque estamos desde el set más electrónico de todo El Salvador. Esto es After Station con Vides París de 6 de la tarde a 8 de la noche. Saludos a Delmi, que ya se está reportando con nosotros. Bienvenida, Delmi. ¿Quiénes ya tomaron cafecito? ¿Quiénes siguen trabajando? ¿Quiénes ya van camino a su casa, al gimnasio?

Bienvenidos a todos. Amanecimos, bueno, terminamos el día con malas noticias. Bueno, para algunos, claro. Portugal no clasificó y se quedó en esta etapa del Mundial. Los únicos países latinos que están representando, obviamente, toda la comunidad latina son Argentina y Colombia, che. La verdad que, si lo soy honesto, a mí sí me gustaría que Argentina o Colombia pasaran a las siguientes fases por la representación latina, ¿saben? Porque ayer, definitivamente, cuando se quedó Brasil y se queda México, fue un Europa 2, Latinoamérica 0.

0: Ok, 79-20-50-50 el WhatsApp. Por acá nos están pidiendo ya una canción de Avicii, claro que sí.
1: ¿Qué pasó, bebé? ¿Cómo vas? ¿Cómo vas?
0: ¿Qué onda, Gerardo?
1: Saludos, saludos, bebé.
0: Saludos para vos también, bienvenido. Saludos para Dream, el sueño de todas las chicas malas. Vives, un saludo para la bonita de pelito rojo. ¿Quién será? ¿Quién será? Ok, bueno, arrancamos After Station con Vives París. Vamos hasta las 8 de la noche y hoy traemos un set de Tech House un poquito interesante. Así que quédate conmigo y reportate al 79-20-50-50. Contame desde dónde nos estás escuchando y bienvenido a la comunidad de Alcohólicos No Anónimos del 100.1. Te mando buena vibra desde donde sea que nos estés escuchando y recuerda que siempre existen muchísimas razones para sonreír. Solo es cuestión de saber encontrarlas. Terminamos el lunes. 4 días más y se acaba la semana. Bienvenidos, nos quedamos con la siguiente canción sonando en el 100.1. Thank you.

0: Ok, llegamos a las 6 de la tarde con 34 minutos en todo el territorio nacional. A ver quiénes andan por acá. Quienes ya dicen presente en el 100.1. Buenas tardes.
1: Buenas, Vides. Un gusto poder escucharte, Vides.
0: ¿Qué onda?
1: Con ganas de llorar, Vides. Un bicho lover por aquí. Eliminaron a Portugal.
0: Eliminaron a Portugal.
1: Por lo menos a llegar a la final junto con Argentina.
0: No, pero es que ahí vos le tenías mucha fe. Mira, yo no soy la persona que conoce más de fútbol, pero sí tengo como la oportunidad de poder adaptarme y dar una opinión respecto a lo que yo he logrado ver, porque sí me he visto los partidos. Porque en mi familia sí ven como mucho fútbol, pero yo conscientemente no veo, o sea, yo como opinión personal, vea, no me vayan a funar, pero yo siento que Portugal no juega en equipo. Siento que como los jugadores son uno y Cristiano Ronaldo es otro. Entonces es como, no sé, yo sinceramente que no sé de fútbol no le tenía fe a Portugal. Yo sabía que se iba a quedar. Pero bueno, te acompaño en tu dolor.
1: ¿Qué partidazo hubiera sido? Te digo que ese día, si hubiera llegado a la final Argentina-Portugal, se pone de locos.
0: No, pues sí.
1: Qué regada el bicho, el comandante. Nunca se le dio la Copa del Mundo. Ganó todos los trofeos, pero no ganó la Copa del Mundo. Qué regada. Desgracia, desgracia. Te quisiera pedir una canción, Vides, por favor. Se llama, es de Dimitri Vegas y se llama Hey Baby. Por favor, Vides. Feliz tarde a todo el mundo electrónico.
0: Hey, como baby.
1: Siempre, porque no ganó el bicho.
0: Un bicho lover, me da risa. Mira, pero es que bien complicado, ¿no? Porque supuestamente leí por ahí que Cristiano Ronaldo también se iba a retirar del fútbol. Entonces perdió las oportunidades de ganar la Copa del Mundo, ¿no?

0: Mira, bien chistoso, o bueno, bien curioso, porque esta canción, Feel For You, también dice Hey Baby. Y la que viene a continuación, de Dimitri Vegas, también es Hey Baby.
1: Hey, qué onda, Vides.
0: ¿Qué onda tú?
1: Ella tenía como una semana, vos, de no escucharte ahí en la radio.
0: Desde el miércoles de la semana pasada.
1: Triste, vos, aquí porque se quedó el bicho. Pero ni modo.
0: ¡Se quedó el bicho! No, es que no andaba de vacaciones. Lo que pasa es que se vienen cositas bien interesantes que me gustaría compartírselas, pero todavía es secreto. Así que pendientes para todos porque se vienen cositas. Por ahí se van a ir dando cuenta ya. Pero sí, no vine ni... Bueno, jueves no vengo, no vine viernes, no vine sábado, hasta hoy. Lo que pasa es que estuvieron buenos los partidos del viernes. Tú, me fui a ver el partido de Argentina y también el de Colombia, allá en el Golf Fest.
2: Oli, ¿me puedes complacer con My Love de Rob 94?
0: Claro que sí, bienvenida. Nombre completo, por favor, y me tiene que decir a qué fruta usted se parece. No, mentiras. ¿Cuál era la canción? Espérate.
2: Oli, ¿me puedes complacer con My Love de Rob 94?
0: My Love de Rob, aquí está.

0: Hola, hola, Vides, ¿cómo estás?
1: Todo bien.
0: Deseo todos los éxitos del mundo, polla. Y deséame que pase rápido el tráfico de aquí, de Los Chorros. ¡Ah! Está colapsado para arriba. 30 ay, minutos no. Y da vuelta y rueda. Hey, un gusto, Vides. Y tres regias de las cholas.
1: Tres regias de las cholas. Ya, hey, yo no he tomado regias. No he tomado regias en mucho tiempo. Presente, dicen por acá. Wesley. Bueno, reportate conmigo al 79-20-50-50. Venimos con tema de la noche. Pero te doy la oportunidad para que vos me digas de qué querés que platiquemos hoy. Aprovechenme que hoy ando de buenas. Nos quedamos con Hey Baby de Dimitri Vega sonando en el 100.1.

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5: 6:43.
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Muy bien, llegamos a las 6 de la tarde ya con 55 minutos. Estamos con un bloquecito de Tech House y por ahí me estaban pidiendo Afro, así que después nos vamos con Afro. 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Por supuesto, gracias a Avanc. ¿Y qué es lo que tienen que hacer? Pues bueno, me tienen que enviar una captura de pantalla al WhatsApp 79205050 y de que ustedes ya estén siguiendo a Avanc en redes sociales. Además, me tienen que mencionar en una nota de voz con quienes a ustedes les gustaría ir a disfrutar de este vale. Gracias a Avanc, por supuesto, el banco de todos. Así que los audios más creativos tienen oportunidad de ganar 79205050. 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Nos quedamos con la siguiente canción y luego venimos con un poquito de Afro.

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Y se pueden ganar un vale de $20 en restaurantes para poder ir a ver los partidos que faltan de la fiesta más importante del fútbol. ¿Qué tenés que hacer? Mandarme una nota de voz diciéndome con quién querés ir a disfrutar de tu vale de $20 gracias a Avanc. Así que los más creativos y pilas pueden ganarse un premio. Ajá. 79 20 50 50 el WhatsApp. 6:59 minutos.

0: Ok, me están diciendo que los que ya perdió por, bueno, para los que le van a Portugal y perdió Portugal, dicen que ya no quieren saber nada de fútbol, que aquí terminó el mundial para ellos. Ay, bueno, ni modo.
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0: Ajá.
1: Y mira, yo quiero ir a ver a Messi hacer unos goles ahí, algún restaurante bonito que Avant me va a regalar.
0: Uh-huh.
1: A ver ahí al mero, mero Messi, el mejor de todos los tiempos.
0: Y
1: feliz porque, bueno, Cristiano se quedó. Y Messi va a ser el campeón del mundo.
0: ¿Será que gana Argentina de nuevo, vos? Mira, este audio es sensible para fifes que le van a Cristiano Ronaldo.

0: ¿Qué onda? ¿Qué onda, Vide? Mira, fíjate que me quiero ganar ese vale de 30 pesitos gracias a Bank.
1: Son 20.
0: Y obviamente, ¿verdad? La ABC. Iría con mi hijo, o sea, a disfrutar ahí un partidito de Argentina, ya que aquel es Messi lover, así de que, pues, espero ganármelo, pues.
1: Ok, ok. ¿Quién dijo más? ¿Quién dijo más? Marino, Marino.
2: Hola, Vides, yo quisiera ser ganador del vale, fíjate, pues gracias a Van y a ABC, pues la verdad me gustaría ir a ver los cuartos de final junto a mi esposa.
1: Uh-huh. Ok, por el vale, gracias a Avank, el banco de todos, para que puedas cobrar tus remesas 20 pesitos para ir a ver a un restaurante el partido. O alguno de los partidos. 79-20-50-50 el WhatsApp.

0: Hola, Vides, ¿cómo estás? Feliz noche. Un gusto saludarte. Mira, yo quisiera ganarme el vale de $20 para ir a ver los cuartos de final gracias a Bank y a la mejor estación de todo el Salvador, a la ABC, bueno, de todo el planeta, vamos a decir. Queremos ir a ver, obviamente, a Francia. No nos gusta seguir equipos que les regalan mundiales ni equipos que son que tienen al comediante, a ninguno de esos dos. Nos gusta Francia, queremos ir a verlos campeonizar.
1: ¿Quién es el comediante? Ese chisme no me lo podía yo.
0: Así es que un abrazo, gracias.

0: Hola, hola, hola, ABC, ¿cómo estamos? Pues a mí me gustaría ir, ganarme los boletos también, ¿verdad? Por ir a ver un partido de Argentina, si siguen avanzando una copa, o uno de España, ¿verdad? Que son mis dos selecciones preferidas. Y pues saludos a toda la comunidad ABC, que escuchan la mejor radio en música electrónica.
1: Saludos, saludos. Ok, hemos decidido con el jurado calificador. Y el ganador o ganador, bueno, no, solo chicos participaron de $20 para ir a un restaurante a ver uno de los partidos de la Copa del Mundo es...
2: Bye. 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Y mira, yo quiero ir a ver a Messi hacer unos goles ahí, algún restaurante bonito que Avant me va a regalar. A ver ahí al mero, mero Messi, el mejor de todos los tiempos. Y feliz porque, bueno, Cristiano se quedó. Y Messi va a ser el campeón del mundo. ¡Vamos!
1: Ok, felicidades, amigo. Mándame tu nombre completo y tu número de DUI. Y bueno, ahí tenés tu vale de $20 gracias a Avant, el banco de todos. Nos quedamos con más música y como lo prometí es deuda, me estaban pidiendo un bloquecito de Afro House. Y como hoy vengo complaciente, los voy a dejar con esto que hice así.

Ok, 6 de la tarde, Jack. Bueno, 6, estoy peor yo. 7 de la... 7 de la noche con 21 minutos. ¿Cómo es el tráfico en Los Chorros? ¿Alguien sabe?

que al cuánto tiempo ustedes piensan que es necesario presentarle al novio o a la novia a tus papás. ¿Qué opina la audiencia de ABC? ¿Cuánto tiempo debe de pasar para vos decidir como, ah, ok, sí, ya tengo que presentarle a este brother a mi mamá o tengo que presentarle a esta brother a mi mamá? Yo creo que es más común que lo presentes con tu mamá porque los papás son como más enojados, ¿no? Las chavas también se lo piensan. 79-20-50-50 el WhatsApp, contámelo o...

no se presenta, dicen los chavacanes. Ey, hombre, ya de verdad, sin paja, ¿a cuánto tiempo usted debe de presentar al novio o a la novia en la casa? ¿O de verdad no se presentan?

A los 3 meses, dicen, no, yo siento que a los 3 meses es bien poquito porque están en etapa de aprendizaje, ¿no? Yo siento que ya como a los 8 meses, siento que ya vale la pena presentarle a alguien a tu familia. Pero a los 3 meses siento que es muy poco. Ah, ok, a los 3 meses, pero si ya se conocían desde antes, como que si ya habían sido amigos. Ok, puede ser, pero si son personas nuevas que se acaban de conocer, por ejemplo, yo siento que sí, como, o sea, tal vez a los 6, 8 meses, puede ser.

Hola, hola, Vides, con el tema que tú tienes de presentar a los padres a tu novio o novia, yo considero que no es lo adecuado, porque es lo que tú estás tocando ahorita, te estás conociendo con esa persona, no sabes si vas a mantener una relación a largo plazo. Yo considero que soy de prudente no presentarle a tus padres.

0: Ok, entonces los noviazgos no se presentan a los papás porque están en etapa de aprendizaje. Ok. ¿Quién dice lo contrario? Dice, presentar una novia hay niveles. Máxima calidad, la presentas inmediatamente. Máximo 3 meses. Mediana calidad a los 6 meses o más. Mínima calidad al año o que ellos se den cuenta. Pero es que como que un producto importado, no hombre. Máxima calidad. Ay, ay, ay.
1: Bueno, mira, en mi
0: experiencia,
1: en mi caso, mi hija pasó 2 semanas pensando en decírmelo. Y mi esposa me decía, no seas así, no seas así, vos fuiste niño, vos fuiste niño.
0: Ok, ok, sí, es que yo siento que con los papás, o sea, con el papá es más difícil que con la mamá, pues. Más si es chava. Yo sí soy de pensar después de mis experiencias de que yo de verdad que si no estoy completamente seguro, yo no le volvería a presentar a nadie a mi mamá. O sea, de verdad que no. Una, porque se encariñan, uno termina y después uno queda como malo. Así que no. Es que, ¿saben? Yo siento que eso es ganado. O sea, porque al menos mi mamá es como la persona más importante en mi vida. Antes de mi hermana, por supuesto. Entonces es como... No sé, yo si vuelvo a estar en una relación, siento que es como todo un proceso de aprendizaje, de conocerse, como para poder venir y tomar la decisión, ok, te voy a meter a este círculo social que es mi familia. Siento que va a estar bien difícil, porque ya lo he hecho y pues no me ha gustado tanto como la experiencia. Con mis amigos probablemente sí lo haga antes, pero con mi familia sí me la pensaría un poquito más.
2: ¿Qué onda, pides? Vaya, aquí reportándome. Quería unar al tema, men.
0: Ajá.
2: Fíjate que yo tengo a mi hija, de 20 años. Ella trabaja, tiene un buen trabajo, gana muy bien. Y tiene su novio también trabaja, gana muy bien. Está estudiando también una carrera aeronáutica y bla, bla, bla. Con el tiempo de conocer a los papás, va a depender de la confianza que tengan entre padres e hijos. Porque por lo menos mi ejemplo, mi hija, en mi caso, ella quizás tenía como 1 semana cuando ya me lo presentó. Y la confianza que yo tengo con mi hija, pues, es bastante grande. Con ella puedo hablar temas de sexual, puedo hablar temas de trabajo, de estudio. O sea, tenemos una gran confianza. Ella me tiene una gran confianza y pues, no desconfío de ella. Al contrario, yo confío en ella.
0: Ok, sí, has tocado un tema bien importante y es la confianza. Es válido porque, o sea, te volvés como ese espacio seguro con tus hijos como para poder hablar de estos temas importantes que vos estabas diciendo. Y qué chévere, ¿sabes? Porque de eso se trata, de poder tener la confianza de... Y tener la seguridad de poder como compartirlo, pues.
3: No le puedes dar apertura a tu vida a alguien de la noche a la mañana.
0: Ajá.
3: Y lo que tú dices, la razón, necesita ganarse ese espacio y ese tiempo.
0: Sí, totalmente. Yo estoy de acuerdo con eso. O sea, yo antes, sí, como al tiempo, ponerle como a los 6 meses, recuerdo que sí presenté a alguien con mi mamá. Y bueno, como fine, tuvimos una relación, pero luego el proceso de desconexión es bien yuca. Porque digamos, ya no estamos juntos, pero mi mamá todavía le habla. Entonces yo por decisión propia he dicho que como de verdad que si yo no estoy completamente seguro, yo no volvería a presentar a alguien en mi casa. Pero ok, entonces hay opiniones encontradas. Algunos dicen de que sí se puede, otros dicen que va a depender de la relación y de la confianza con tus hijos, y está bien. Y otros dicen que de verdad un noviazgo no se debería de presentar a los papás hasta que se tenga algo formal y definido. Lo cual siento que también es válido. Todo va a depender del contexto, la relación, la confianza y la comunicación que usted tenga con su pareja. Pero ¿quién dice lo contrario? A ver, este es un tema social. Todos hemos pasado por eso en alguna etapa de la vida. Y probablemente alguien nos esté escuchando y está en el dilema de si presentar a alguien con sus papás o no. Entonces, de repente, esas opiniones pueden ayudar a otros. Así que usted cuéntenos. Mientras, nosotros nos vamos a la pausa comercial y ya regresamos. 7:36.
4: 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Son las 7:36.
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0: Tocaste un tema muy importante, porque a mí me pasó también que mi mamá le hablaba a mi ex y mi actual pareja, mi novia, se ponía mal por eso, y es algo muy incómodo.
1: Totalmente, o sea, es que es algo bien complicado. A mi mamá todavía le dicen suegra, imagínense. Imagínense.
2: Yo creo que ese es un tema que lo complicamos nosotros, ¿verdad? Por gusto. Cuando tiene que ser algo tan sencillo, ¿verdad? De sentirlo y hacerlo, pero vos tenés razón en algo. Cuando rompes con alguien que has llegado a presentar como novia o como novio, ay, ¿cómo, qué cara le vas a poner a tu papá? Porque, pues sí, al final lo único que queda es recoger los pedazos y volver a empezar, ¿verdad? Pero sí, yo siento que complicamos demasiado las cosas, pero pasemos al siguiente tema, pues.
1: Thank you, next.
3: Entonces poneme una de los hermanos Flores, Vides, entonces.
1: Ay, pero es que ese es un Latin House. Y los hermanos Flores no tienen una versión en Latin House.

Bueno, antes de irme, recordemos los resultados de los partidos del día de hoy. Portugal versus España. Portugal 0, España 1. Clasifica España. Y bueno, ahorita Estados Unidos versus Bélgica. Probablemente se nos quede Estados Unidos porque van 3 ganando Bélgica, 1 Estados Unidos. Así que eso quiere decir que de la región de América únicamente tenemos a Colombia y Argentina en la disputa de la Copa del Mundo. ¿Quién ganará? ¿Será que ganan los europeos? ¿Será que gana Latinoamérica? Lo sabremos el próximo 19 de julio. Ey, yo siento que ese día, cuando sea la final. Uy, Dios mío. Reportan autobús en llamas en carretera Los Chorros, sentido a occidente, a la altura de los contenedores. Tráfico complicado en la zona. Cuerpo de bomberos ya trabajan para sofocar las llamas. Hasta aquí con mi reporte. Regresamos al set principal.

0: 7:52 en todo el territorio nacional. Llegamos al final del día lunes y esto fue After Station con Vides París. Saludos a todos los conductores de Uber, los conductores de InDrive, el transporte colectivo y a todos los mortales que siempre andan escuchando ABC 100.1 FM. Yo me tengo que retirar, ha sido un placer regresar a los micrófonos del 100.1. Pendientes de redes sociales como @VidesParis. Pendientes porque se viene algo súper, súper chévere. Y ya quiero compartirlo con todos ustedes. Así que nada, recuerde seguirme en redes sociales como @VidesParis para que usted se dé cuenta de todo lo que andamos haciendo fuera de los micrófonos del 100.1. Y como yo siempre les digo, existen muchísimas razones por las cuales debemos de sonreír. Solo es cuestión de saber encontrarlas. La importancia de agradecer y de ser buenas personas también. Solo tenemos una oportunidad de vivir la vida y usted decide cómo vivirla. Si feliz o amargado. Si se va a portar mal, procure no dejar evidencia. Y si se va a portar mal, por favor, invíteme. Se quedan con la mejor programación a través de ABC 100.fm. Vides París se retira. Nos escuchamos el día de mañana en punto de las 6 de la tarde. Buenas noches. Chao, chao.
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15: 6:05.
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Una canción que definitivamente tiene todo el sello y toda la fuerza del 100.1, un track que aparecía a finales del 2007 y que tomó fuerza en el 2008 con unos productores alemanes que se llaman Kiawen Albert, y que tiempo después vino otra marca de DJs alemanes llamada Cosmic Gate y le hacía este remix. La canción se llama I Love You y es prácticamente lo único que dice en todo el track, pero tiene una magia y una fuerza. 6:14, buenos días, martes de Archivos Dance, acá en el universo electrónico, en Cosmopolitan. ¡Qué buena canción! Ya viene el I Love You, donde ella le dice a él y él le contesta igual.

¿cierto? Hablando de los egipcios, de los faraones de Alien Fila, hoy se van a enfrentar a Argentina a las 10 de la mañana, es el partido. Bueno, Egipto tiene representación dentro de la música electrónica. Alien Fila sonando. 6:20, buenos días.

0: Es mi opinión, de verdad. Y es mi línea musical, pero ATV para mí está arriba, incluso de varios, de otros individuos ahí de la escena del trans. Qué buena producción de ATV. Move on. Creo que ese bloque estuvo riquísimo. Arrancábamos con algo de Cosmic Gate y de Kiawen Albert, que obviamente son alemanes, y terminamos con otro alemán que es ATV. En medio de este set estuvo también algo de Alien Fila, que son los egipcios que hoy se van a enfrentar a Argentina, eso de las 10 de la mañana. Hay representación de música electrónica en Egipto con los Alien Fila, y teníamos algo de los londinenses de Above and Beyond. Me voy a la pausa, escuchamos rápidamente a Guille y luego seguimos con este viaje a través del tiempo. Martes de Archivos Dance, donde tenemos la oportunidad de viajar en el tiempo con este factor nostálgico a través de la música electrónica. Pausa y continuamos.
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11: 6:42 minutos.
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2: 6:42.
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3: 6:48.
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Fátima Carranza, bienvenida al universo electrónico. Mr. René Orantes también reportándose. ¿Alguien más viajando a través del tiempo en este martes de Archivos Dance? 79-20-50-50. Tenemos la oportunidad de tocar ese factor nostálgico con sonidos electrónicos. Y me encanta, hay que aprovechar al máximo esta oportunidad. Todos los viernes, qué rico que fuera viernes. Todos los martes durante todo el día. 6:54, buenos días.

0: Qué espectacular este viaje a través del tiempo. Tenemos sonando a los Faithless, que vienen directamente desde Europa para conquistarnos. Y justo la melodía, una de las melodías más famosas dentro del universo electrónico, que es de esta canción, es interpretada por una chica súper guapa, se mantiene, se llama Sister Bliss. Y es la tecladista y productora de este proyecto tan espectacular llamado Faithless. Esta es una versión la que tenemos con los chicos de Disclosure, que salió justo el año pasado la versión, para conmemorar los 30 años de este track. Qué buena canción, de verdad, para viajar en el tiempo. 7:06 a.m. Vamos a viajar también a una pausa para darle las gracias a las marcas que hacen posible que el 100.1 te acompañe, ¿ok? Luego del corte continuamos. Martes de Archivos Dance acá en Cosmopolitan.
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2: 7:12.
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11: 7:18.
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sin temor a equivocarme, que un bloquecito disco con versiones exclusivas del 100.1 no viene nada mal para los archivos dance. 7:24, buenos días. No sé si vas a formar parte de Dance en la Tardanza o vas a ser un caso de éxito. Lo que te puedo garantizar es que estás teniendo un viaje a través del tiempo con sonidos electrónicos, sonidos dance. ¡Qué buena canción esa, por Dios! Señorita Damaris, bienvenida al 100.1. Gerson Reynosa, bienvenido también.

Si algo me encanta de las versiones exclusivas del 100.1 es que para nada le faltan el respeto al track original, como esta versión que tenemos sonando.

0: ¡Qué buena versión! Creo de todo corazón que sí, este viaje a través del tiempo ha tenido ese factor nostálgico y es lo que buscamos. Martes de Archivos Dance, acá en el 100.1 durante todo el día y tenemos una dosis riquísima. Obviamente acá en Cosmopolitan. Por cierto, la otra semana te vamos a estar compartiendo un leve cambio que vamos a tener acá en la estructura del 100.1 porque vamos a ingresar a una nueva temporada. Y usted sabe que en cada temporada hay como ciertas variaciones, las cuales las vamos a compartir la otra semana. Todo es para bien, ¿ok? Todo es para poderte seguir acompañando. Me voy rápidamente a platicar con Guille, luego continuamos con este viaje en el martes de Archivos Dance, acá en el 100.1.
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2: 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Son las
4: 7:47.
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4: 7:48.
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4: 7:50.
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22: 7:54 minutos.

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14: 8:06.

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0: 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Son las 8:31.
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1: 8:34.
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0: 8:49, seguimos con más del 100.1 y tenemos visita en cabina. Esta mañana nos acompaña por acá Johnny Marín del Centro Cultural Salvadoreño Americano. Johnny, ¿qué tal? Bienvenido, ¿cómo está?
1: Buenos días, muchas gracias, la verdad que súper bien, estamos muy emocionados de estar nuevamente por acá y venimos a compartir información súper importante acerca de todo lo que tenemos como Centro Cultural para este lo que resta del año 2026 y también ya para el año 2027 también.
0: Bueno, de verdad que a nosotros nos encanta poder platicar con ustedes y conocer un poco acerca de la oferta académica, así que cuéntenos, ¿cuál es la oferta académica del Centro Cultural?
1: Nosotros actualmente, nuestra oferta académica, digamos que se basa en dos programas. En nuestro programa oficial, que es el tercer ciclo y bachillerato, que de hecho ya tenemos matrícula abierta para el año 2027. Todos aquellos padres de familia que tengan chicos que vayan para séptimo, octavo, noveno grado, primer año, segundo año de bachillerato, los pueden inscribir con nosotros para que puedan ser parte del Centro Cultural. Y aparte del programa oficial, también tenemos nuestros cursos de inglés, que son, en estos cursos de inglés sí tenemos para niños desde los 7 años, tenemos para jóvenes y también para adultos, que no hay límite de edad para que puedan estudiar con nosotros. Y aparte de los cursos de inglés, también nosotros tenemos cursos de informática. Actualmente nosotros tenemos una oferta académica de 3 cursos, el de diseño gráfico, el de office y también el de soporte técnico informático. Entonces, digamos que la oferta académica es bastante amplia y pues tenemos, el Centro Cultural pone a disposición toda esta oferta.
0: Ok, ahora, en cuanto a los cursos, ¿cuál es la frecuencia y la modalidad de ellos?
1: Para los cursos de inglés, nosotros tenemos la frecuencia semanal. Para todos aquellos que tienen, digamos, el espacio o el tiempo de poder estudiar entre semana, lo pueden hacer en esta frecuencia. Para los que pasan muy ocupados durante la semana, tenemos también la frecuencia del día sábado. Y en modalidad también tenemos modalidad virtual y modalidad presencial, dependiendo de la que mejor se ajuste al proceso de aprendizaje de cada estudiante. Hay unos que prefieren lo virtual, hay otros que prefieren lo presencial. Entonces tenemos ambas opciones para que puedan estudiar con nosotros.
0: Ok, ¿y qué horarios tienen en ambas opciones?
1: También en relación a los horarios, nosotros tenemos en la frecuencia semanal, tenemos horarios en la mañana, tenemos horarios en la tarde, tenemos horarios también en la noche. Por ejemplo, el más temprano inicia a las 7 de la mañana. Tenemos también a las 10 de la mañana, a las 2 de la tarde, a las 4. Y el más tarde que finaliza, inicia a las 7 y termina a las 8:40 de la noche, que es el más tarde que nosotros tenemos. Y para el día sábado tenemos dos horarios, de 8 de la mañana a 12 del mediodía y de 1:30 a 5:30 de la tarde. Así que yo creo que hay opciones para poder estudiar con nosotros, ya sea en la semana o también el día sábado. Este es para los cursos de inglés. Para los cursos de informática sí los tenemos únicamente el día sábado, de manera presencial y en el horario de la mañana, de 8 a 12.
0: Ok, perfecto. Ahora, en cuanto a los cursos de inglés, si yo ya poseo algún nivel de inglés, ¿debo empezar desde cero?
1: Esto es importante, ya que nosotros como Centro Cultural, parte de los beneficios que brindamos a los estudiantes, a los que se quieren inscribir con nosotros, claro está, si alguien ya lleva un nivel de inglés, lo puede tomar el examen de ubicación para que no empiece desde el nivel básico, desde el módulo 1, sino que lo puedan ubicar en el nivel correspondiente, dependiendo del conocimiento que tenga. Y este examen pues no tiene ningún costo, no tiene ningún arancel, es parte, como mencionaba, los beneficios que brindamos nosotros como Centro Cultural.
0: Excelente, me encanta, porque así ya nosotros vamos directo al módulo en el que pues nos sentimos mejor. ¿Cuáles son las próximas fechas de inicio?
1: Para las próximas fechas de inicio, nosotros tenemos distintas en el transcurso del año. Para mencionar la más próxima que nosotros tenemos en el programa de virtual, siempre en frecuencia semanal, va a dar inicio el 10 de julio. Para todos aquellos que quieran estudiar una semana y de manera virtual, lo puedan hacer en esta fecha. Si digamos no coincide con la disponibilidad de tiempo que se tenga, no hay problema, pueden consultar en nuestros medios oficiales las próximas fechas de inicio, tanto de la frecuencia semanal siempre, pero de modalidad presencial, para la sabatina o también incluso para el curso de niños, de jóvenes. Pueden consultar las próximas fechas de inicio que nosotros tenemos pues en lo que queda del año.
0: Bueno, la verdad es que ahí está la información y hay un montón de opciones para que ustedes puedan inscribirse a la que mejor se acomode a sus horarios, también a la modalidad que a ustedes les interese o que andan buscando, y por supuesto también pueden acercarse a las instalaciones del Centro Cultural Salvadoreño Americano, que esa es la siguiente pregunta: ¿dónde están ubicados y cómo podemos encontrarlos en redes sociales para conocer más acerca de las próximas fechas de inicio?
1: Sí, la verdad es que nosotros estamos en una ubicación bastante céntrica, muy accesible. Estamos ubicados en calle Los Isimiles, frente a Metrocentro Norte San Salvador. Se pueden acercar, nosotros con gusto les vamos a brindar la información de manera personalizada, o si gustan también hacerlo por nuestras redes sociales, aparecemos como Centro Cultural Salvadoreño Americano en Facebook, en Instagram, también nos pueden seguir para que estén pendientes de lo que estamos publicando, de la matrícula abierta, como mencionaba ya, para tercer ciclo, para bachillerato, y que estén pendientes de estas fechas importantes, o nos pueden escribir directamente a WhatsApp 7786-4564 y nosotros con gusto les vamos a estar enviando la información completa de cualquier programa.
0: Bueno, Johnny, de verdad que siempre es un gusto poder platicar con ustedes, conocer de la oferta del Centro Cultural Salvadoreño Americano, tanto en tercer ciclo, bachillerato, como en los cursos. ¿Algo más que desea agregar?
1: Solamente hacerles la invitación de que nunca es tarde para poder aprender inglés, aprender un segundo idioma o adquirir un nuevo conocimiento, en este caso en el área de informática, que lo puedan hacer con nosotros, con el Centro Cultural, y que también inscriban a los chicos ya en el programa oficial de tercer ciclo y bachillerato.
0: Así es, así que bueno, acérquense a las instalaciones del Centro Cultural o escríbanles a través de sus redes sociales para conocer un poco más. Gracias, Johnny.
1: Gracias, buen día.
0: Muy bien, nosotros seguimos con más del 100.1, 8 con 55 minutos.

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6: 9:04.
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0: seguimos con más del 100.1, 9 de la mañana con 15 minutos y tenemos información para compartir con ustedes. Tengo en la línea al licenciado Dagoberto Carranza de la Caja de Crédito de Zacatecoluca para hablar un poco acerca de un producto que ellos están ofreciendo. ¿Qué tal, licenciado? Buenos días. Bueno. Bueno.
1: Hola, buenos días, Michelle. Hola, hola. ¿Sí, hoy, me escucha?
0: Hoy sí.
1: Ay, sí, buenos días, Michelle. Te decía que para nosotros como Caja de Crédito de Zacatecoluca, pues es un gusto el poder compartir este espacio contigo y con tus oyentes en esta mañana. Y como tú ya lo mencionabas, hoy les vamos a hablar un poquito de un producto en específico que Caja de Crédito de Zacatecoluca ha diseñado para un sector de la población aún más específico.
0: Bueno, cuéntenos cuál es este producto.
1: Sí, claro que sí. Mira, nosotros hace un par de meses, creo yo, unos dos meses más o menos, lanzamos una nueva línea de crédito. Esa está, es un mensaje, mejor dicho, muy especial para cada una de esas personas que ya dedicaron muchos años de esfuerzo a poder estar trabajando, dedicaron mucho tiempo a ese trabajo duro que día con día pues llevaba el alimento a su hogar y que en estos momentos ya se encuentran en su etapa de jubilación. Y en Caja de Crédito de Zacatecoluca creemos firmemente que esta etapa de jubilación debe ser mucho más que un simple descanso, sino más bien ellos se merecen también una vida llena de libertad y de 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Y pensando pues en todo eso, nuestra línea de crédito para pensionados fue lanzada hace ya un par de meses y Caja de Crédito de Zacatecoluca está ahí siempre pensando en los beneficios que puede llevar esto a las familias salvadoreñas. Eso significa que, por decirte ejemplos, si estas personas tienen en mente hacer mejoras en su casa o si probablemente quieren realizar un viaje, quieren invertir en algún otro proyecto familiar o 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para esas personas puedan lograr y cumplir cada uno de estos objetivos. 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
0: Excelente, de verdad, muchísimas gracias. 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
0: Muy bien, muchísimas gracias, Dagoberto.
1: Michelle, gracias, nos vemos.
0: Nosotros seguimos con más del 100.1. Buenos días.

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2: 9:34.
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Gracias por estar en sintonía del 100.1. Buenos días. Michi, ¿me puede complacer con Safe and Sound, porfa? Ok. Ya la vamos a programar, con gusto. Saludos, bendiciones, dice por acá, terminación 0132. Mándame tu nombre.

0: Licenciada Michelle Paz.
1: Hola,
0: ¿cómo le va?
1: Buenos
0: ¿qué onda,
1: días?
0: Michi? Siempre escuchándote por ratitos, casi no te escucho.
1: ¿Qué te habías
0: pero
1: hecho?
0: Bueno, saluditos, nada más, buena música. ¿Crees que me pones algo de ánima? Porfa, salud.

Something, Let's Go, me piden por acá también. Ok. Nos vamos con esta canción, si es que me han pedido.

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Muy bien, 9:57 a.m. Gracias a todos los que han estado en sintonía del 100.1 en esta mañana de martes. Nos escuchamos más tardecito, regreso de 2 a 4 de la tarde. Cuídense mucho, vayan a seguirme en redes sociales. Me encuentran como Pazmichi-bajo y ABC101FM. Chao, chao. 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
9: 10 con 3 minutos.
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11: La eliminación de la selección mexicana en el Mundial 2026 dejó mensajes de apoyo y reconocimiento para los jugadores, pero uno de los gestos más comentados fue el de la esposa de Julián Quiñones, Ana Gabriela, quien ha acompañado a Quiñones en cada etapa de su carrera, compartió un mensaje en redes sociales tras la derrota frente a Inglaterra, generando reacciones entre los seguidores del delantero.
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9: 10 con 4 minutos.
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9: 10 con 5 minutos.
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0: Ok, perfecto. Llegamos a las 10:20. Buenos días a todo el universo electrónico que se conecta con esta estación. Chicos, atentos porque en este momento les tengo buenas noticias. Y es que Oppo y S-Store se unen para acercar a los salvadoreños la nueva serie A6. Por eso, acá en el set de ABC nos visita Michelle Bichara, quien viene por parte de Oppo El Salvador. Y también está con nosotros Kevin Rivas, quien viene por parte de S-Store El Salvador. ¿Qué tal? Bienvenidos, ¿cómo están?
1: Súper contento de poder acompañarlos y contarles un poquito más sobre todo lo que traemos con esta nueva serie de parte de Oppo en conjunto con S-Store.
0: Excelente. Kevin, ¿qué tal? ¿Cómo estás?
2: Muchas gracias por la oportunidad que nos dan de estar aquí esta mañana.
0: Estamos contentos de recibirlos y bueno, cuéntenme un poco qué es lo que representa esta alianza entre Oppo y S-Store.
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0: Ok, excelente. Bueno, chicos, vayan prestando atención, les vamos a ir comentando todo el contexto. ¿Cuáles son las novedades que trae la nueva serie A6?
1: Bueno, esta nueva serie está conformada por dos teléfonos que los van a poder encontrar disponibles en S-Store, que es el Oppo A6 Pro, que es nuestro teléfono estrella de esta serie, y tenemos también el A6X. ¿Qué tienen de diferentes a comparación de otras de otros modelos que tenemos disponibles también en el país y de otras series? Y es que ese ya integra la carga inversa. Esa es una nueva herramienta que le puede estar contando un poquito más sobre qué se trata, pero okay, que no la incluye en ninguna de nuestras otras gamas. Además, que también tiene mejorías en inteligencia artificial, en cámaras, en edición de fotografía también. Dependiendo del modelo que escojan, tienen IP desde IP64 a IP69, que es esta certificación de contra el agua y el polvo. E incluso, bueno, para grandes rasgos contarles, el Oppo A6 Pro ya lo pueden sumergir bajo el agua y tomar fotografía acuática también. Además de la resistencia militar que ya lo incluyen todos nuestros teléfonos.
0: Suena súper bien porque de repente hay personas que son bien curiosas y dicen, ¿será que aguanta? Pruébelo y se va a dar cuenta. Bueno, una de las funciones más llamativas de la nueva serie A6 es lo que estábamos comentando, la carga inversa, pero también, ¿qué otros beneficios puede incluir este sistema en esta nueva serie de Oppo?
1: Bueno, principalmente estos teléfonos están creados para resistir. De hecho, es nuestra promesa como Oppo crear teléfonos útiles y funcionales para todos los usuarios. Específicamente, esa serie tiene baterías grandes desde 6.010 miliamperios a 6.500 miliamperios. En este caso, el A6 Pro, que es nuestro teléfono estrella, tiene una batería de 6.500 miliamperios, que es una batería grande para que soporte todo tu diario vivir. O sea, desde el momento que tú te levantas hasta el momento que tú regresas a tu casita, va a soportar todo ese trajín del día a día. Y también tiene carga Superbook de 45 watts, que significa que en el promedio de una hora tu teléfono va a estar cargado al 100%.
0: Ah, muy bien.
1: Entonces no vas a tener que esperar toda la noche, ¿verdad? De que los dejamos conectados toda la noche, que me cargue y se me tardó 3 horas. O sea, eso no va a pasar. En una hora vas a tener el 100% de la carga de tu teléfono y te va a durar todo el día la carga. Además de esto, tiene la carga inversa. ¿Qué significa esto? Que el teléfono se convierte en una power bank para otros dispositivos. O sea, si tú quieres brindarles esta herramienta a tus amigos, familia, compañeros de trabajo, que si se les descargó el teléfono, entonces vas a poder pasarles carga por medio de tu Oppo, independientemente ellos tengan otro teléfono de otro modelo o también de otra marca, ¿verdad? Entonces no va a haber ningún problema mientras estos tengan entrada tipo C. Vas a poder pasarles carga de tu Oppo.
0: Ah,
1: además,
0: qué super.
1: Sí, también vas a poder pues cargar electrodomésticos, vas a poder cargar smartwatch, audífonos Bluetooth también, los vas a poder hacer sin problema y no te vas a quedar sin carga tú. Sabemos que es algo que nos preocupa, quedar nosotros incomunicados, ¿verdad? Pero por eso son baterías grandes que están pensadas no solo en brindar esta herramienta a otros usuarios, sino que también que la carga a ti como usuario te dure.
0: Ok, me gusta porque realmente nosotros que hacemos videos, que andamos tomando
1: así
0: fotos,
1: es,
0: que de repente live, necesitamos esa carga. E igual, en el grupo siempre hay un amigo que nunca anda carga,
1: sí,
0: por no, alguna razón.
1: También para la creación de contenido, sabemos que normalmente comúnmente los teléfonos, cuando usas la cámara, suele descargarse mucho más rápido. Uh-huh. Pero eso no va a pasar, realmente te va a durar y vas a poder crear contenido sin ningún problema. Vas a poder grabar y tomar fotografías bajo el agua también. No va a haber ningún problema con esto.
0: Ya vas a poder darle un nuevo estilo a tus fotografías y te aseguro que todo el mundo te va a preguntar cómo lo hiciste.
1: Así es.
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0: Ok, perfecto. Michelle, Kevin, muchísimas gracias.
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0: Ok, con gusto. Bueno, continuamos con más del 100.1.
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2: 10:36.
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0: Ok, perfecto. Seguimos avanzando. Ya faltan 12 minutos para las 11. Nosotros por acá continuamos con buena música, buenas vibras y mucha información para ustedes, amigos. Les cuento, acá en el set de ABC está con nosotros la licenciada Margarita de Pérez, jefa de negocios de Cactiusa DRL, y también la licenciada Julie de Girón, jefa de relaciones públicas, también de Cactiusa DRL. Bienvenidas, ¿cómo están?
1: Muchas gracias, la verdad que muy contenta de estar acá compartiendo con usted información muy importante de nuestra cooperativa Cactiusa DRL.
0: Estamos contentos de tenerles por acá y conocer toda la información. Sabemos que mucha gente se pregunta qué es Cactiusa DRL.
2: Así es, Marito, y muchas gracias a ABC por darnos la oportunidad, porque sabemos que llegamos a miles y miles de oyentes que van a conocer acerca de Cactiusa, que somos una cooperativa de ahorro y crédito fundada un 23 de mayo de 1965. Justamente el pasado 23 de mayo estuvimos cumpliendo 61 años.
0: ¡Wow! Imagínense. ¡Felicidades!
2: Sí, muchas gracias. Lo digo yo con mucho orgullo porque es una cooperativa que representa solidez, confiabilidad en la que usted puede confiar. Usted que me está escuchando y quiere afiliarse a una cooperativa, hágalo a Cactiusa. Nosotros ya son 61 años de dar esa confianza, ¿verdad? Comenzamos con 23 obreros de la fábrica Yusa, por eso nos llamamos Cactiusa, es una fábrica textil que todavía existe. Fueron 36 obreros y ahora somos casi los 28 mil asociados. Más de 28 mil salvadoreños confían en Cactiusa por la solidez que nosotros tenemos, por nuestra proyección, ¿verdad? Así que eso es Cactiusa. Somos una cooperativa de ahorro y crédito que tenemos las puertas abiertas para todo aquel salvadoreño que desee formar parte de la familia Cactiusa.
0: Exactamente, y sabemos que es justo lo que están buscando todos los salvadoreños, esa parte de la confianza y todo ese respaldo que les pueden brindar. Así. Ahora bien, ¿cuáles son los servicios que están ofreciendo?
1: Tenemos diferentes servicios y productos financieros, entre ellos tenemos diferentes cuentas de ahorro, depósitos a plazo y líneas de crédito. 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
0: Ok, perfecto. Bueno, me gusta mucho el mensaje que se está transmitiendo, fomentando el ahorro, tener orden en las finanzas, y por supuesto, este es un tema de confianza y también de responsabilidad de nosotros como usuarios. 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Platiquemos acerca de algunos beneficios de formar parte de la familia de Cactusa DRL.
2: Con mucho gusto, Carlitos. Son muchos los beneficios, podemos mencionar algunos. Por ejemplo, no le cobramos comisión por el manejo de nuestras cuentas. La licenciada Margarita mencionaba la cuenta de ahorro La Vista, que es la cuenta más dinámica, donde el asociado puede ir retirar y depositar las veces que quiera. En Cactusa no le va a llegar y decirle, mire, Carlitos, ya lleva 10 retiros, ya le toca pagar comisión. En el caso de Cactusa, no, como otras instituciones, va, que de tantas operaciones ya va la comisión.
0: Ya le van poniendo trabas.
2: Sí, cabal. En el caso de nosotros, no cobramos comisión por el manejo de todas sus cuentas. También tenemos la ayuda por defunción. Si fallece el asociado, sus beneficiarios reciben ayuda por los gastos funerarios. Y también reciben, tenemos un seguro de aportaciones. Por ejemplo, si el asociado que falleció tenía $500 en aportaciones, los beneficiarios reciben el doble, sin haber pagado ni un centavo el asociado por eso. Okay. Siempre y cuando que vaya al día en el pago de sus aportaciones. Las aportaciones son las que dan todos los beneficios, y que las llevemos al día, Carlitos. También tenemos capacitaciones para nuestros asociados de todo tipo. Acabamos de terminar una capacitación para emprendedores. Estuvimos en Feria de Emprendedores. Este mes viene la conferencia por celebrar nuestro mes del cooperativismo. Tenemos también órdenes de compra para nuestros asociados. Usted me puede decir, ¿y eso qué es? Si usted necesita lentes, quiere repararse, perdón la palabra, más bien quiere, sus dientitos necesitan alguna reparación, okay, ¿verdad? Estamos mal, necesitamos algún relleno o algo. Cactusa le extiende una orden de compra para que usted pueda hacerse esa reparación o arreglar sus dientitos. Y no le cobra ningún interés en base a sus aportaciones. Uh-huh. Todo va a ser de acuerdo a lo que yo tenga aportado. También damos órdenes de compra para supermercados. Y lo importante, no cobramos ni un centavito de intereses por esa orden de compra. En Navidad todos los asociados reciben su regalo navideño. Los hijos de asociados menores de 12 años también reciben su juguete. Y así le puedo ir haciendo una lista de los diferentes beneficios que da Cactusa cuando usted es asociado.
0: Esto es muy importante para quienes recién van sintonizando la radio. Estábamos platicando acerca de los beneficios de formar parte de Cactusa, y ustedes ya los escucharon, para que vayan tomando toda esta información en cuenta y así puedan asociarse también. Que de hecho, esa es la siguiente pregunta que me hacen por acá. Mario, ¿cómo me puedo asociar a Cactusa?
1: Para asociarse es muy fácil, solamente llenamos una solicitud con sus datos personales y cancelamos $10. Esos $10 incluyen $5 de aportación y 5 de cuota de emisión, que solo pagamos cuando ingresamos a la cooperativa. Luego, mensualmente, usted se queda con el compromiso de estar aportando como mínimo $5. Ese es un dinero que usted tiene, que no lo puede retirar como en una cuenta de ahorro. Es un dinero que es su capital social, con el que usted forma parte de la gran familia Cactusa de RL, que usted lo puede retirar solamente solamente cuando usted ya no quiera pertenecer a la cooperativa. Si usted dice, bueno, ya tengo 3 años, 5 años y por X motivo usted quiere retirarse, se retira con un máximo de 30 días, le damos las aportaciones. Ese es el periodo que se espera para poder entregar las aportaciones. A nadie se le deniega porque es voluntario. Así como usted ingresó, así también usted puede retirarse en cualquier momento, pero la idea no es que se retire, la idea es que siga, permanezca en la cooperativa por mucho tiempo, usted vaya formando su capital social que le da muchos beneficios, todos los beneficios que le mencionaba la licenciada Yuli, todos esos beneficios forman parte de todo lo que nosotros damos a todos nuestros asociados. Igual también se le pide una referencia personal, una familiar, sus beneficiarios, quién va a dejar de beneficiario, y también se pide un recibo ya sea de agua o de energía eléctrica para corroborar la dirección. Así que es muy fácil pertenecer a la gran familia Cactiusa. 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
0: Realmente el proceso para poder asociar es muy sencillo, chicos, sí. Así que es tan fácil como que ustedes se comuniquen o puedan visitar las agencias. Me gustaría que nos comentaran a dónde están ubicadas las agencias, cuáles son las redes sociales y cuáles son los números de teléfono.
2: Sí, tenemos 9 agencias, Marito, ubicadas en diferentes puntos de nuestro país. 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Nosotros trabajamos así, Carlitos. Si alguien está interesado en el crédito porque quiere consolidar deudas, hace todo el trámite de crédito. Si el crédito se aprueba, se afilia a Cactiusa, lo hacemos que pague los $10, pero si el crédito no se aprueba, no paga nada y no se afilia. Uh-huh. Como en otras instituciones que es al revés, primero lo afilian y después solicita crédito, y ya la gente dice, más que gasté y no me dieron mi crédito. Con Cactiusa no, hasta que su crédito es aprobado, usted ya se debe de asociar a Cactiusa DRL.
0: Así es como son las cosas en Cactiusa, por eso les respaldan esos 60 años haciendo bien las cosas, como así tiene que ser. Bueno, licenciada Yuli, licenciada Margarita, muchísimas gracias por esta visita y toda la información.
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0: Está fácil.
2: Súper fácil.
0: Perfecto. Muchísimas gracias por esta invitación.
2: Muchas gracias a ustedes.
0: Ok, perfecto. Continuamos con más del 100.1.

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1: 11:04.
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5: La eliminación de la selección mexicana en el Mundial 2026 dejó mensajes de apoyo y reconocimiento para los jugadores, pero uno de los gestos más comentados fue el de la esposa de Julián Quiñones, Ana Gabriela, quien ha acompañado a Quiñones en cada etapa de su carrera, compartió un mensaje en redes sociales tras la derrota frente a Inglaterra, generando reacciones entre los seguidores del delantero.
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4: 11:10.
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Ok, perfecto, ahí estaba la música con Paul Van Dyke. Hoy estamos en el martes Old School y tú ya sabes qué hacer. Solamente tienes que escoger tu clásico favorito, enviar una nota de voz acá a nuestro WhatsApp y decirme: hey Marito, necesito que suene mi clásico. Me dices cuál es y con gusto lo sonamos al aire. Fácil, fácil, fácil. Todavía tenemos tiempo, tenemos camino por recorrer. Así que dale, sin miedo al éxito. También nos puedes escribir, te puedes poner en contacto a través de las redes sociales, @MarioMusic, así me vas a encontrar en Instagram. Ahí me puedes seguir, me puedes escribir y con gusto sonamos tus canciones en este martes donde estamos desbloqueando muchos, pero muchos recuerdos. Paul Van Dyke, Armin Van Buuren, David Guetta, Bob Sinclair, una serie de artistas que siguen ahí en nuestra playlist. Bueno, te espero entonces, 7920-5050 y en redes sociales @MarioMusic.

Muy buenos días, El Salvador. Bendita tierra de justos, tierra multiplicadora, tierra amada por nuestro Dios. Benditos sean sus bosques, sus valles, sus montañas, sus volcanes. Benditos sean sus ríos, sus lagos, sus habitantes, donde quiera que usted escuche esta oración, sea bendecido, sanado, multiplicado por nuestro Dios. Sea sostenida esta tierra con la diestra de poder de nuestro Dios y el cielo siga resplandeciente a favor de los justos del Salvador. Gracias, Señor. Gracias porque nos amas, porque nos permites un nuevo día, porque podemos ver tu luz, podemos ver tu amor, podemos ver nuestra familia, la salud que nos has dado. Gracias, Señor, porque todo esto es consecuencia de tu gran amor hacia este país hermoso. Bendito sea El Salvador, bendito sea El Salvador, bendito sea El Salvador. Gracias, Señor, por nuestros gobernantes, por nuestro presidente Nayib Bukele, por su familia, por sus colaboradores, por todo lo que hace por nuestro país. Sea bendecido, Señor. Sea él multiplicado en sabiduría y en justicia. Gracias, Señor, porque debajo de tus alas nosotros vivimos confiados. Muy buenos días, El Salvador. Paz y bien a cada uno de ustedes.

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8: 12:06.
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0: Ok, perfecto, ya lo escuchaste, no te quedes en el tráfico, mejor almorcemos en Puerto Marisco. Muy bien, en este momento nos ubicamos sobre el Boulevard Constitución. Para quienes van buscando la gloria, el tráfico está bastante cargado. Sin embargo, ahí vas avanzando, lento pero seguro. Luego nos trasladamos hasta la zona de La Bernal. Aquí ya está un poquito más despejado. La espera más que todo es por el tema de los semáforos, pero de ahí el tráfico va fluyendo, poco a poco va fluyendo. 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

0: Listo, llegamos a las 12 con 23 minutos. Por ahí teníamos música con Fragma. Luego estaba sonando este temazo, Take Me Away. Una canción que me la estaban pidiendo aquí a través del WhatsApp, el 79-20-50-50. Seguimos esta tarde desbloqueando recuerdos. Hoy es martes, old school.
1: Marito.
0: ¿Cómo estás?
1: Un clasicazo ahí, por favor. Take My Way, por favor.
0: Listo. Ahí la tienes sonando. Espero que la hayas disfrutado a máximo volumen. Es una canción que te cautiva, te hace volar. ¿Qué rola esta? Insuperable esta canción. Bueno, ya estamos en el tramo final del programa. Por eso les invito a que se comuniquen a través del WhatsApp, así como lo hizo nuestro amigo, para que suene tu clásico favorito. Ese que sale, bueno, que no sale de tu cabeza desde los 2000, imagínate cuánto tiempo ha pasado ya. Ahí te espero entonces, 79-20-50-50.
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1: 12:33.
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10: La eliminación de la selección mexicana en el Mundial 2026 dejó mensajes de apoyo y reconocimiento para los jugadores, pero uno de los gestos más comentados fue el de la esposa de Julián Quiñones. Ana Gabriela, quien ha acompañado a Quiñones en cada etapa de su carrera, compartió un mensaje en redes sociales tras la derrota frente a Inglaterra, generando reacciones entre los seguidores del delantero.
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13: 12:39.
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3: 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Son las
4: 12:41.
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0: Una de la tarde con 5 minutos. Bienvenido, buenas tardes a un programa más de la Gozadera Mundialista de Radio Corporación El Salvador, día y domingo 7. Moy Milian, bienvenidos.
1: Muy buenas tardes para todos ustedes. Bienvenidos a una edición más de la Gozadera Mundialista de Radio Corporación El Salvador.
2: Buenos días, buenas tardes, buenas noches.
1: A donde nos esté escuchando.
2: Bueno, muchas gracias a todos los que están pendientes de esta gozadera. Ya conocemos rival. Ya conocemos el clasificado y a la espera del rival que salga ahorita entre Colombia y Suiza.
1: Dos de la tarde,
0: último partido.
1: Pero antes.

0: acabamos de vivir, sino del de
1: se acaban mejor, de socarba, sino el mejor, dice los salvadoreños,
0: de los mejores partidos de este mundial, y ya lo vamos a estar disfrutando. Pero antes nos vamos a la mesa mundialista porque vamos a conocer qué es lo que ha pasado el día de ayer.
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0: Bueno, comentemos lo que pasó el día de ayer en cuanto a el Mundial Canadá-México-Estados Unidos 2026, donde se despedía otro anfitrión, muchachos.
1: Ay, ay, ay, tanto que llamó polémica la que le quitaron la roja a Balogun al final.
0: Que se metió Trump, que le hizo una llamada a la FIFA, que no sé qué, que no sé cuánto. Nada,
1: él lo está diciendo, no yo.
0: yo ya no voy a aplicar para la visa, ya.
1: Así que, no, pero al final, ya no voy a Bélgica, para la visa, yo ya. Una Bélgica contundente.
0: Por si no está escuchando los primeros minutos,
1: pum, pum, pum, pum.
0: Bueno, el partido se llevó a cabo exactamente desde mi DJ.
1: El partido fue en el... Espérate, ¿dónde está vos?
0: Aquí está, ve.
1: En el Seattle Stadium.
0: 67,000 personas aproximadamente pudieron ver el partido. ¿Quién fue el árbitro, mi DJ?
1: El señor que pitó fue don... Espérate, es Adham Mohamed Tuma Makadme.
0: Es correcto. El partido arrancó por los dirigidos del argentino Pochettino y también por los dirigidos de Rudy García, el francés director técnico del equipo belga, donde curiosamente Moy salía con tres jugadores que no habían tenido mucha participación. Podemos mencionar a Raskin, podemos mencionar también a Luke Bacchio y también al delantero que anotó dos goles y una asistencia de que la
3: de que te lare. Fíjate que fue bien interesante el planteamiento ayer por parte del técnico de Bélgica.
0: O sea, terminó.
3: De que te lare sí había sido titular en el partido pasado ante la selección de Ghana, pero no le funcionó. Insistió con él ahora, ¿verdad? Ajá. Lukaku no le da como el físico ya como antes.
0: Sentó a Doku, sentó a Lukaku, Kevin De Bruyne ni siquiera tuvo minutos, Witzel también estuvo que en la banca.
1: De Bruyne se nos va en este mundial.
3: No tuvo minutos.
0: Ajá.
3: Porque tuvo un encontrón cuando lo sacó el partido pasado.
0: Con su compañero.
1: Creo.
0: Sí, con su compañero peleó.
3: Es que el partido pasado fue hasta arriba para Bélgica. Sí. Y vimos el pleito de Tielemans y Trossard también. Que menos mal que salieron, parece, si no te estabas con medio equipo prácticamente fuera, ¿verdad? Si los iba a sentar a todos, pero sí, De Bruyne dio un encontronazo precisamente con el técnico. Posiblemente tal vez juegue, pero quizás no ingresó porque el rival no te lo exigió también. Ajá. Como tal. Ahora ya bien, enfrentas a España. Pero bueno, hablando también, habían bastantes cambios en las alineaciones. Otro que también a mí me llamaba la atención también era el que ya decía Ronnie, Luke Bacchio. Onana también era el otro cambio que veíamos en el centro del campo. Quien estaba cumpliendo era precisamente una labor que hizo en su... La función de ayer la estaba cumpliendo Tielemans. En vez de De Bruyne. Y donde estaba Tielemans estaba Onana. Fue prácticamente un box to boxer que vimos, ¿verdad?
1: Lástima que sale tan lesionado.
0: Ya se nos lesionó y
1: tuvimos
0: que cambiar.
3: Correcto. Y luego en la central, la parte defensiva, en Goy, que había sido expulsado en el último partido también, en el penúltimo partido de la fase de grupos, regresa la titular, era Tiat, el que había ocupado la posición por él, pero ahora vemos a Ngoy que regresa justamente a la titular de parte de Bélgica.
0: Al minuto 9, con una asistencia de Nicolas Raskin, Charles de Kellerat, así es, ¿verdad?
3: De Kellerat.
0: Ponía el 1-0 a favor de Bélgica y 10 minutos más tarde Estados Unidos daba la cara. Este fue golazo, vea. El de Michael Tillman, el de tiro libre, fue un golazo, la verdad.
1: Hubo desvío.
0: Sí, la toca antes de llegar al contacto, pero va dirección a meta y lo toma en cuenta como gol de Michael Tillman. También al minuto 33, y aquí fue que Estados Unidos no logró aguantar, porque tan solo pasaron 3 minutos más tarde con una asistencia de Leandro Trossard, Charles nuevamente ponía el 2-1 para Bélgica.
3: Correcto. Luego de ello también, aquí cerrábamos ya el primer tiempo. Era el 2-1 de Kettler. Nuevamente Trossard, otra asistencia también. Le vimos una asistencia precisamente el partido pasado ante la selección de Ghana, que era de Trossard a Tielemans.
1: A Tielemans.
3: Y aquí ahora era para de Kettler. Hasta aquí llegaba el primer tiempo. 2-1 a favor, una Bélgica que sí estaba dando mucho de qué hablar. Y con lo famoso que fue lo de Balogun, ¿verdad? Uh-huh. Así que generaba mucho morbo ese partido al respecto.
0: Al minuto 57, con un errorazo del portero estadounidense que intenta despejar y al final le queda.
1: Tuvo posesión de la pelota, se enreda. Y
3: estaba en el mejor momento, Estados Unidos.
1: Pues claro, estaba tratando de empatarlo. Fue un errorazo.
0: Fue un golazo, sí. Van Aken ponía el 3-1 con asistencia de Charles nuevamente, de Kettler, y ponía el 3-1. Y fue allá por el minuto 90+3 donde
1: le dieron su minutito,
0: Le dieron su minutito a Romeo Lukaku.
1: A Lukaku.
0: Con una asistencia de Hans. Van Aken ponía el 4-1, con el que Bélgica podíamos contar con un europeo más clasificado a la parte de octavos.
3: Cuartos. Ahorita ya son cuartos.
0: Sí, cuartos. De cuartos de final, y una anfitriona de 2-3 ya fuera de competición.
1: Bueno, 3-3.
3: Ya. La primera fue en México. Y en los 3 días.
1: Seguiditos.
3: En los sábados fue Canadá.
0: Bueno,
3: el domingo
0: no hay,
3: México.
0: Sí, ya no hay anfitriones.
1: Ya no.
0: Y de esta manera 4-1. Y también para hablar un poco acerca de lo emotivo que se vivió ayer del 1-0, gol hasta el minuto 90+1, y hablamos como hoy que fue un 0-0 muy estratégico, que quizás los dos se cuidaron a no ser dañados durante el partido, porque si bien tuvieron oportunidades, pero no fue un partido de ida y vuelta, sino que la media cancha de ambos equipos, tanto de Portugal y España, lograron aguantar hasta llevarlo al 90, porque el 90+1 Mikel Merino puso el 1-0.
3: Correcto, que por cierto ahora se celebra San Fermín, uh-huh, y por eso se ponía la bandita, una especie de pañoleta roja después del partido, en honor a San Fermín, precisamente. Mikel Merino, que él
1: es la corrida también.
3: Correcto, él es oriundo de Pamplona. Ajá. Y en Pamplona se tiene como santo a San Fermín, uh-huh, y por eso era la celebración por parte del español originario de Pamplona. Bueno, ya hablando un poco del partido también, me llamó mucho la atención porque si se fija en el primer tiempo, sí fue de ida y vuelta. Fue una posición bastante pareja también por parte de ambos equipos, en donde tanto Cristiano Ronaldo tuvo su oportunidad, Oyarzabal tuvo su oportunidad también, sin embargo no lograban atinar a meta. Fue una muy buena intervención por parte de los arqueros, tanto de Diogo Costa como de Unai Simón, en donde ya prácticamente esto obligaba a irnos a 0-0 en el primer tiempo. En el segundo tiempo no mueve absolutamente nada, ni Roberto Martínez, técnico de la selección portuguesa, ni mucho menos Luis de la Fuente, que también no armó tanto cambio como tal. Así que ahí veíamos prácticamente el que estábamos iguales. Cambia todo cuando se lesiona Nuno Méndez, el de Portugal. Uh-huh. Se lesiona Nuno Méndez e ingresa por él Semedo. ¿Qué obligó a esto? De que Joao Félix bajara un poco más, uh-huh, y que aquí se viniera un poco más arriba ya la selección española. Así que eso fue un punto de quiebre bastante importante para que la selección de España ya quizás fuera un poco más encimosa, pero seguíamos con el mismo fútbol también.
0: Y a Mikel Merino le bastaron 6 minutos en el terreno de juego para poder anotar, pero vamos también a la asistencia
1: Ferran,
0: demasiado buena que, uh-huh, hizo Ferran Torres, donde mucha crítica también cae sobre la delantera de España, porque no tiene un 9 nato como los que
1: la que tiene Oyarzabal en el primer tiempo, clarísimamente.
0: Sí, la que
1: la falla.
3: Es que hay un detalle, mira, para las Copas del Mundo los técnicos se deben de preparar para todas las situaciones que se te dé un partido. Y ahorita lo que necesita España es un nueve nato. Y lo tiene en la banca, pero no le da minutos como tal, que es el caso de Borja Iglesias.
0: Borja Iglesias, también tenés a Víctor Muñoz del Liverpool, pero está 22 años, todavía no tenía que ser muchos minutos.
3: Y no tienen minutos. Uh-huh. Y está casado con la idea de no gustar ahorita, pero está cumpliendo de alguna u otra forma la selección española. Creo que todos estamos como acostumbrados a ver aquella España, o la muchas ocasiones la España de que te resuelve un partido antes.
0: Niño Torres, David Villa.
3: Exacto, que eran delanteros que obviamente mordían y apretaban de alguna u otra forma, y hoy por hoy solo vemos una España que cumple y que no gusta como tal.
0: Es correcto. 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
0: Bueno, hablemos también para ustedes el día de ayer, ¿cuál fue el partido con más emoción? El partido con más.
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0: Portugal-España.
1: Portugal-España.
3: Sí.
1: Portugal-España.
3: Sí, el otro, o sea, es que mira...
0: El otro se le había... creo que era la única anfitriona que podía dar la cara para poder avanzar, pero nos terminó decepcionando que cuando iban 2-1 le cae ese tercero con ese error y ya las posibilidades fueron pocas o nada.
3: Yo creo que si hubieran acertado desde temprano cualquiera de las dos, hubiéramos tenido otro tipo de partido, pero fue un 0-0 y ok, cuidémonos y que el rival y que cometa el error, él es el que la va a pagar caro. Y fue precisamente Portugal, que si te fijas en el gol de Mikel Merino, el que hace una falta es Bernardo Silva. Se queda reclamando al árbitro central y la cobra rápido justamente Mikel Merino, se la pasa a Ferran se la regresa y está. Fue un error.
0: Sí,
3: fue un error, literalmente.
0: Yo con Bernardo Silva y Bruno Fernández, sí que con esos dos no me doy por satisfecho.
3: No, es que la verdad es que no.
1: Opina,
3: o sea, vaya.
1: Ay, me va a salir, mira, a mí
3: que se te salga.
0: ¿Y cuál es el problema? Pues no te gusta cómo
3: ahora hablábamos con Mingo algo bastante obvio que pasa en la selección portuguesa. Tiene experiencia, tiene gol, tiene todo, Cristiano. O sea, tiene todo lo que un jugador obviamente está buscando como delantero. Pero ni Bernardo Silva, ni Vitinha, ni Joao Neves, ni Bruno Fernández juegan para Cristiano.
1: Tenías el mejor mediocampo que podrías haber esperado tener para que te dieran asistencias. En sus equipos lo hacen. Bruno Fernández fue el mejor asistidor en la Premier League. Joao Neves, Vitinha vienen de ser bicampeones con el PSG.
0: Están diciendo que
1: el si
0: planteamiento
1: ves,
0: técnico.
1: No es el planteamiento técnico, no metamos al técnico, yo no estoy metiendo al técnico.
0: No, porque puede ser no, también.
1: Señor, no, es.
0: No,
1: es
0: que, porque si de repente le dan las indicaciones, te
1: no
0: puede
1: se la pasas a Cristiano. No se la, ¿has visto? ¿No viste el mapa de calor de ayer de ese partido? Bueno, de todos los partidos de este mundial. ¿No lo has visto? Así ve.
3: Es una U,
1: pero jamás buscan un pase hacia adelante.
3: Y eso que Cristiano, fíjate que coincido bastante con tu opinión, porque Cristiano en muchas ocasiones se ha desmarcado.
1: Ayer se desmarcaba y ya se lo analizaron y hay varios videos que los puedes buscar y ahí dice, aquí está Cristiano picando al espacio, Bruno Fernández tiene el balón, Bruno Fernández te da unos pases con la mano. ¿Y qué hace?
3: Se va
1: atrás. Para atrás. Vitinha tenía otro, vuelve a picar a Cristiano, lo ve, que él lo ve. ¿Y qué hace? Se regresa y se le da cancelo.
0: Pero entonces está hablando de que...
1: Ah, ellos solo se han metido zancadilla.
0: Eso te digo.
1: No nos demos paja.
0: ¿De qué sirve si no querés que tu compañero gane o resalte?
1: Pero
0: al final afectan al equipo completo.
1: Sí, pero es la mentalidad que ellos tuvieron.
3: Veamos
1: Por eso Portugal no avanzó.
3: Veamos el partido contra Croacia. Creo que fue la única vez que jugaron como tal, como equipo, ¿verdad?
1: Sí.
3: En donde...
1: Cuando sale Cristiano
3: y ingresa Gonzalo Ramos. Ahí sí estaban centrando
1: todos. Ahí sí centraron.
3: Y Gonzalo Ramos...
1: Ronaldo tiene mejor salto que Gonzalo Ramos. Y no lo hacen.
0: O sea, no querían al bicho, en pocas palabras.
1: Literalmente.
3: Hasta se dio por fuera ya después del Mundial, dependiendo de lo que pase mañana, porque esas fueron las declaraciones de él.
0: Y buenas declaraciones, tranquilo. Porque matando el chucho a tiempo es decir, bueno, ya si no
1: es
0: pasa
1: que cuando
0: esto.
1: Ya estás consciente de que los que están a tu alrededor no te apoyan, ¿qué vas a hacer?
3: Y fíjate
1: no te vas a exigir vos mismo, como él lo dijo.
3: Y fíjate que...
1: Ya estuvo.
3: Fíjate que aquí hay algo también, y no es que esté a favor de Cristiano, al contrario, yo soy más pro Messi que Cristiano, pero al César lo que es del César y Cristiano, hay videos y hay tomas también en donde Cristiano busca mucho a Bruno Fernández en la concentración portuguesa.
5: Sí, no lo hace.
3: Y Bruno Fernández lo ignora.
0: Sí. Bueno, 1:20 p.m, vamos a saludar a nuestros patrocinadores, pero antes hemos podido disfrutar del partido con más sabor gracias a la reina del sabor, Maruchan, por este lado.
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0: Gracias a nuestros patrocinadores, con mucho gusto, viviendo ya la recta final el día de hoy, para que tengan una idea, es el último partido, el último día que vamos a poder disfrutar de dos partidos, es decir, que la llama ya se está apagando.
1: La llama se nos apagó.
0: Ya llegamos a los cuartos de final de esta competición y vamos a ir viendo de qué nos depara para poder esperar los diferentes resultados. 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
0: Es correcto, nuestros patrocinadores, pero vamos a elegir, muchachos, al menos del día de ayer, con los dos partidos que tuvimos, el jugador on fire.
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0: Mila. ¿Será que se quedan con Mikel Merino o con el anotador de 2 tantos y 1 asistencia? No me voy a salir como con la FIFA, que le den el MVP a alguien más, que quizá ni haya hecho algo.
1: Se lo vamos a dar al bicho.
3: Bueno, la milla.
0: Ajá, capaz.
3: ¿A quién fue? Bueno, a Lamín le dieron el
1: sí, partido. A Cristiano y a Messi, a los tres.
0: Por eso te digo, o sea, no, ¿a quién, con quién se quedan?
1: Lo vamos a dar a Bruno Fernández, men.
0: No, definitivamente yo creo que con el delantero
1: obvio
0: de Bélgica.
1: Bueno, no, ¿y Rodri qué?
3: ¿Ya te fijaste cuántos pases limpios lleva acertados?
0: Sí, pero Rodri, no le puede...
3: Rodri, y fue el MVP otro. También del partido de ayer.
1: Ay, wow.
0: Sí, pero no le puede dar la...
3: No, hombre. ¿Cuántas intervenciones tuvo? ¿Cuántos pases hace?
1: Ahí trabaja papá.
3: Pues sí, veo los datos. Veo los datos.
1: A este que ponen a elegir los MVP.
0: Yo me quedo con Charles
1: de Ketelaer.
0: Jugador del Atalanta, del Calcio. Yo con...
3: Lo
0: cual es una asistencia.
1: Sí, pues sí.
0: Él, vos. Rodri, dijo, no, ¿verdad?
1: Dijo Rodri, este.
0: Sí, dijo Rodri.
1: Búscame quién es el que decide los MVP, aquí está.
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0: Bueno, continuamos, 1:26 p.m. Mañana, otra noticia triste, muchacho. ¿Cuál es la noticia triste de mañana, mi DJ?
1: No tenemos partidos. Mañana.
0: Ay, Dios, que
1: tiene una seguida, son dos partidos, dos días.
0: No, uno nada más.
3: Sí, mañana solo uno hay.
0: No, mañana no hay ninguno.
1: Mañana no hay nada.
0: Mañana vamos a tener libre.
1: Sí, ajá, miércoles tenemos libre, sí, y regresamos hasta jueves.
0: Y espérate, el domingo es otro día triste porque tampoco tenemos partido el domingo.
3: Jueves, Francia, Marruecos.
0: Sí. Domingo, lunes, no hay partido de la próxima semana. Tampoco hay partido los jueves de la próxima semana, ni viernes.
3: Y hasta el tercer lugar, nada más.
0: Hasta el sábado el tercer lugar y el domingo ya la gran final.
3: Eso ya la otra semana.
0: Eso no fue ya esto. Eso ya fue.
3: Pero otros 4 años.
0: Pero me ha gustado porque obviamente por las redes sociales y todo lo que podamos llegar a comentar, pero hoy he visto muchas más mujeres con pasión FIFAs.
1: Ajá.
0: No, hombre, yo he visto que tipo la canción de Michael Jackson, que van cambiando así de raza de persona. Saludos a Fátima Hernández, sí, por si nos está escuchando.
1: Ayer quítate esa camisa. ¡Voy con Noruega! ¡No, por favor!
0: O sea, cada selección, no. Hoy jugaba Cabo Verde, hoy soy de Bosnia. Mañana jugaba Australia, yo soy cangura. No, pero de una u otra manera ha servido para que la pasión del fútbol se pueda vivir. Igual íbamos a un evento con Moy y con el DJ el viernes y andaban un montón de mujeres y también muchos jóvenes apoyando a su equipo favorito. ¿Sí? Se puso muy bueno.
1: Al final creo que el mundial al inicio era como que quizás no va a ser, no, la gente no va a sentir la pasión, no se van a emocionar, pero al final se logró. O sea, ya cuando comenzó el partido, los partidos y todo eso, creo que muchos se fueron metiendo en el ambiente y es espectacular. Esperarnos cada 4 años.
3: Sí, ahorita ya estamos a 2 semanas. Yo, semana y media estamos ya.
0: Semana y media. Se viene nuestra bella liga doméstica.
1: Ya estamos.
3: No, ya, la liga de mayor de acá, la liga mayor de acá primero va a iniciar
1: con la Copa de
3: la Supercopa de Firpo y FAS.
0: Ya tenemos fecha para eso.
3: Sí, va a ser el mismo día, el tercer lugar.
1: Ah, sí, es el
0: sábado.
1: Sí, ese día es.
3: Se pasaron de verdura, de veras.
0: Cusco,
1: creo.
3: Creo que es en el Mágico.
1: En el Mágico.
3: Pero sí, dijeron que ya prácticamente ese día sábado 18.
0: No puede ser.
3: Firpo FAS.
0: Vámonos con la estadística, porque también tenemos estadística. ¿Cuántos goles llevamos en esta fase de octavos de final para que la gente pueda conocerlo con mucho gusto?
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0: De momento, ¿cuántos goles tenemos en esta fase de octavos de final para que lo podamos comentar con la gente, muchachos? Y haciendo un conteo también de los resultados que hemos tenido en Philadelphia Stadium, Francia le ganaba 1-0 a Paraguay.
3: Correcto, okay. Correcto, llevamos uno ya.
0: Houston. Marruecos le ganó 3-0 a Canadá, llevamos 4.
3: Cuatro.
0: En Dallas Stadium, España le ganó 1-0 a Portugal.
3: 5.
0: En Seattle, Bélgica le ganó 4-1 a Estados Unidos.
1: 8.
0: Okay. En Nueva York, Noruega le ganó 2-1 a Brasil. En Ciudad de México, Inglaterra le ganó 3-2 a México.
3: 16.
0: Uh-huh. Y hoy en Atlanta Stadium, Argentina le ganó 3-2 a Egipto. Llevamos 21 goles en fase de octavos de final. A la espera de lo que pueda pasar en Vancouver.
1: Un par de minutos.
0: Vancouver, ¿sí? Canadá, en el partido de Suiza contra Colombia. Estadísticas, con mucho gusto, vámonos.
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3: Mira, ya hablando de estadísticas, hemos conocido goleadores, y la verdad que llama la atención la cantidad de goles. y los que vemos acá. Messi con 8, muchos van a decir que hay ayuda, ¿verdad? Luego Haaland con 7, Mbappé con 7, Harry Kane con 6.
0: Que todos estos que acabas de mencionar todavía tienen participación.
3: Correcto, ahí están, hasta ahí, porque luego va Ismael Azar con 4, Bellingham con 4,
0: Bellingham con
3: 4, Vinicius Alú, Quiñones con 4, Oyarzabal con 4.
0: Todavía,
3: más a ver, Jots de Nueva Zelanda, Balogun salud, Raúl Jiménez salud, Bobri de Países Bajos salud, así que...
0: Yo me atrevería a decir que la bota de oro va a estar entre esos cuatro, Messi, Mbappé, Haaland y Harry Kane.
3: Es que llegaron un buen momento, de Kane no me lo esperé, te lo juro.
1: Yo tampoco.
3: Porque una cosa fue con Inglaterra y ahora con
0: Alemania. Y se ha echado el equipo al hombro porque el 2-1 que termina ganando Inglaterra en 16avos, básicamente es un marcador de él, pues.
3: Sí, ante la República del Congo.
0: Correcto, o sea, iban perdiendo 1-0 y marca ese doblete y básicamente se echa el equipo al hombro con 2 golazos.
3: Exacto. Luego, así que otro que también me ha gustado cómo ha jugado hasta el momento, que es cumplidor, pero no espectacular, Bellingham.
0: Sí,
3: 4 goles.
0: Sí, sí.
3: Así
0: sí,
3: jugaba en el Madrid.
1: Bueno, cuando lo tenían en su posición.
0: Bueno, en este último partido en México, básicamente quien hace una diferencia es él realmente.
1: Llegando.
0: Vamos a la pausa, muchachos. Ya venimos.
1: 7 de la noche es tu final ese día, así que
2: busco. Ya volvemos con más información deportiva en la Gozadera Mundialista RCS 2026.

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1: Bueno, ahí estamos.
2: Bueno, vamos a darle cumbia, perro. Vamos,

De la tarde con 41 minutos, 1:41 minutos. Escuchamos la canción de la T y la M para la selección. Hoy llevamos a cabo los últimos dos partidos y obviamente vamos a poder conversar acerca de lo que pasó. Partidos demasiado emocionantes en el que yo creería que se convierte, si no el mejor, de los mejores partidos que hemos disfrutado en este mundial. Vámonos por este lado.

0: las acciones que nos dejó o todos los detalles que nos dejó este partido que se llevó a cabo desde Atlanta Stadium. Ahí andaba de hecho una amiga y pudo disfrutar justo en la meta los tres goles que Argentina terminó anotando en el segundo tiempo. Arbitraje del francés Françoise Letersit y también con 69,000 espectadores aproximadamente pudieron disfrutar del partido entre Argentina y Egipto, partido de octavos de final. Lionel Scaloni salía de la siguiente manera: Emiliano Martínez, el Dibu, que para mi parecer en el segundo gol tuvo mucha responsabilidad, lateral derecho Nahuel Molina, Cuti Romero, Lisandro Martínez, también Nicolás Tagliafico por la izquierda, Leandro Paredes, que también fue mucho discutido la participación en el área central, Rodrigo De Paul, Enzo Fernández, McAllister, la araña Julián Álvarez y Lionel Andrés Messi. El equipo egipcio salía de la mano de Hossam Hassan, el entrenador de 59 años, en la meta con Mustafa Ahmed Chovier del Al Ahly, también en línea de cuatro con Karim Hafez, Rami Rabia, también Yasser Ibrahim y también por la banda derecha con Mohamed Hani. En el área central, los dos contenciones o pivotes, Mohamed Lassen, también acompañando a Mar Ateya, el extremo izquierdo Eman Ashur, extremo derecho que salía lesionado Haysem Hassan y también atacando con Mustafa Sico del Pirámides FC y también Mohamed Salah, de momento sin equipo, exjugador del Liverpool. Partido muy emocionante que iniciaba ahí por el minuto 15 con un gol que venía de un centro de asistencia de Marma Ateya. Yasser Ibrahim ponía el 1-0. 6 minutos más tarde, en una muy clara Sí, lo podemos decir. En una falta muy clara dentro del área, el árbitro no duda en pitar penalti y Lionel Messi falla su segundo penal en lo que va del Mundial Estados Unidos-México-Canadá 2026. Al minuto, de esta manera terminaba el primer tiempo. Al minuto 46, Amin Fatih entraba, abandonaba lesionado Emma Ashur y al minuto 58. Venía también la primer polémica del partido, porque se anula un gol de Mustafa Sico, pero anteriormente la jugada, que es un contragolpe muy letal, hay una falta muy pronunciada que se va a revisar al VAR de Lisandro Martínez y de esta manera anulaban el gol de Egipto. Posteriormente el 66 ingresaba Lautaro Martínez y Nicolás González para buscar el descuento, abandonaba Nicolás Tagliafico y Rodrigo De Paul y no servían los cambios porque al minuto 67 Argentina seguía presionando, pero en otro contragolpe letal, Mustafa Sico, con una asistencia a Haysem Hassan, ponía el 2-0, que unos contragolpes completamente letales del equipo egipcio, que lo dominaba de una gran manera, que un espacio le daba a Argentina y ahí lograban poder atacar. Gonzalo Montiel, el cachete Montiel, podía entrar al minuto 73 por Nahuel Molina, sustitución por exactamente por posición. Trezeguet ingresaba por Haysem Hassan, el asistidor del segundo gol, y fue hasta el minuto 79 con una asistencia de Lionel Messi, un centro y de cabeza el Cuti Romero ponía el 2-1, que todavía le daba un poco de aliento a Argentina para seguir soñando. Omar Marmoush, el jugador del Manchester City, ingresado por Mustafa Sico, y al minuto 83, en muchos rebotes de un centro que venía por la parte derecha y el cachete Montiel, que ingresaba, le pone una asistencia a Lionel Messi y la pone a guardar allá arriba para poner la paridad de 2-2, y todo indicaba que posteriormente nos íbamos a ir a largue con este empate, pero en un contragolpe donde mucho crédito tiene Julián Álvarez, que logra aguantar una jugada que le roba a Mohamed Salah y logra aguantarla y se le tira hacia la de izquierda a derecha a Lautaro Martínez, que Lautaro la logra aguantar y ve corriendo a Enzo Fernández y de cabeza y sin ninguna marca presente ponía el 3-2 definitivo al 90+2. El partido se fue hasta el 90+12, pero no sirvió de más para que Argentina pudiera, muchos dicen corazón de campeón, muchos dicen la suerte del campeón, poner el 3-2 definitivo, que en cuestión básicamente de, estamos hablando de 12 minutos, le pudo dar vuelta al marcador, pudiendo sacar ese 3-2 el día de hoy en el penúltimo partido de octavos de final. DJ, comentarios acerca de lo vivido el día de hoy.
1: Te lo juro que yo pensé que Argentina iba a salir más fácil, o sea, que lo iba a ganar, pero no que sufriera tanto. O sea, yo no había visto a un Egipto así tan dominante, ni mucho menos tan contundente. Le costó poder avanzar en la ronda anterior. Hoy con el 2-0 fue como que, güey, madre.
0: Yo creo que le faltó a Egipto creérsela.
1: Creérsela
0: porque
1: un poquito más de escuélame.
0: No, lo que pasa es que yo siento que creérsela de la misma manera que le faltó a México. No, a México.
1: Contra ellos también.
0: No, yo me quedo con México, que le faltó creérsela porque fíjate que ellos pudieron aguantar el marcador. Ajá. Y en las tres llegadas que tuvieron anotaron tres goles. Uno fue anulado, pero el primer gol muy elaborado con un centro y que la terminan, una mala marca también de Lisandro Martínez, pero la termina metiendo de cabeza. Y los otros dos goles, incluido el anulado, un contragolpe letal, pero letal. Pero sí. Ya quiero ver quién es el jugador. Pero era un jugador. Zico, creo que es Zico.
1: Ah, Zico.
0: Qué jugadorazo como para poder jalar marca y también poder tener ese desequilibrio para poder dejar solo al compañero y de esta manera poder anotar. Partido que nos que te quedas con el mejor partido del mundial, Diez.
1: Argentina-Cabo Verde. Para mí, hasta ahorita, ese.
0: Argentina-Cabo Verde.
1: Sí, para mí sí, Argentina-Cabo Verde. El partido de ahorita con Egipto estuvo bueno, sí, pero para mí.
0: Pero es que el otro nos llevaron hasta largue.
1: No, el otro nos llevó a largue, hubo goles, hubo golazos, hubo tajadas, hubo emoción. Bueno, hoy Messi termina llorando, básicamente,
0: sí,
1: cuando finaliza el partido. Yo creo que la presión que sintió de que
2: ya se quedaba fuera.
1: Y así estaban muchos aficionados también que no se la podían creer.
2: Es que nos hemos ido a la pausa de hidratación.
1: Es que vaya, minutos, con esa bendita pausa de hidratación están pasando muchas cosas, te lo juro.
2: Pero
1: para unos a favor, para otros les ha jugado en contra.
2: La verdad, para mí hubiera sido a favor de Egipto.
0: Sí, porque podías aguantar, podías enfriar un poco. Ajá. Pero no le ayudó. Y yo sí siento que le faltó creerse. Vaya. Pero qué letal es Egipto en contragolpe. Yo me quedo con eso. Uy, esos dos goles que les anotó, yendo 2-3, 2-4.
2: El anulado y este.
0: Sí, totalmente. La verdad que muy, muy.
2: Y la mayoría de jugadores de Egipto no juegan, digamos, así en una premia.
0: Ah, no.
2: Juegan en el Pyramids. Es como digas aquí el FAS.
0: Ajá. O sea, el campeón de campeones.
2: Ajá, campeón de campeones.
0: El campeón de campeones.
2: Como digas, ¿qué? El Madrid. España, algo así.
1: No. Sí, el único tal vez Salah,
2: Marmoush,
1: que es el más.
2: Marmoush
1: no es ni siquiera titular.
2: Uh-huh. Pero, o sea, ¿sabes qué es determinante?
1: ¡Saca! Ahí viene, señores, se viene. Ya
0: en el partido de fondo.
1: Ya están las primeras imágenes en este momento. Déjenme contarles que se están preparando para hacer los actos protocolarios.
0: ¿Tenés gente en el estadio, Diego?
1: No,
0: en ese. Yo en el de Argentina sí andaba una amiga.
1: Ahorita sí creo que no.
0: Desde. Logró vivir y justo en la meta donde estaba ella.
1: Lo que sí que me estaba informando allá mi amigo, donde fuimos allá del Mario Carlitos. Mi DJ Kaiser me dice: DJ, regrésese. Y yo, ¿por qué? Ya están a la venta los tickets para los cuartos de final.
0: ¿Por qué no
1: entre
0: va, DJ?
1: Argentina.
0: ¿Por qué no va, DJ?
1: Contra el que va a salir de acá.
0: El sábado te va a viernes, venir domingo.
1: ¿Sabes cuánto vale?
0: ¿Cuánto vale?
1: El más barato, como 3,500.
0: Y tal el amor a $4,000, DJ.
1: te va. Compró carro nuevo.
2: Y lo compró Kaiser.
1: No, solo se metió para ver a cómo estaban.
2: Solo ando viéndole.
1: No, el digo, o sea,
0: DJ, te vas viernes en la noche, llegas allá en la madrugada, ajá, y vas directo al estadio, así como vayas. Ajá. Te regresas después del partido el domingo, el suave.
1: Ah, ya está.
0: Aquí el lunes.
1: Vaya cosa.
0: $4,000 bien invertido.
1: $4,000
0: Te vas a ver Argentina, Suiza o Colombia. Bueno, el partido del día de hoy, para que podamos narrar y comentar cómo salen ambos entrenadores desde Vancouver, Canadá, con 52,497 espectadores y arbitraje de nuestro buen Red Car.
3: This is the move in the clubs. It's the Red Car.
1: Ojalá
3: after
1: que,
3: review.
1: After review.
0: Ojalá que le toque hablar otra
3: the
0: vez.
3: The number 10.
1: Ajá. Paraguay.
3: Sí, Paraguay. Ahí va el señor, ve. Ahí va el señor, ve.
1: Mira.
4: After review. Number 10. Paraguay. Cover his mouth. Decision is Red Car.
3: Espérate que yo le tengo que sacar video.
0: Con arbitraje el salvadoreño Iván Arcide Barto Cisneros.
3: Cisneros.
0: El partido que se va a llevar a cabo en Vancouver, Canadá, sale de la siguiente manera, los dirigidos por el argentino Néstor Lorenzo, con Camilo Vargas del Atlas, bajo los tres palos, lateral izquierdo John Mojica del Mallorca, en la línea central John Lusumi de Bolonia, también Dawison Sánchez del Galatasaray turco, Daniel Muñoz del Crystal Palace, en la línea de tres centrales John Arias del Palmeiras, también acompañando a Jefferson Lerma del Crystal Palace, y también esta es una de las novedades de Gustavo Puerta, sale del Racing de Santander, atacando Luis Suárez del Sporting, Luisito Díaz del Bayern Múnich, y el
3: Lucho.
0: Capitán Jaime Rodríguez del Minnesota. ¿Cómo sale el equipo de Suiza, mi DJ?
3: Muy
0: adelante.
1: Bueno, va la meta.
3: Agarrando a Don Barto ahorita. Este memoria, esto es histórico.
0: Adelante.
1: Vamos en este momento. Gregor Kobel en la portería. También Nico Elvedi. También Zakaria como lateral derecho. Akanji como central. Luego tenemos a Ricardo Rodríguez como lateral izquierdo. Xhaka en la media cancha junto a Hashiri. También a Fuller como enganche en los laterales. A Ryder en el lateral derecho. A Ndoye en el lateral izquierdo. Y también a Embolo como delantero centro de este equipo, todos dirigidos por Murat Yakin para este encuentro.
0: Es correcto, vamos a ver qué nos depara. Yo le indico que Colombia, yo creo que Colombia puede ser el marcador, pero sí siento que los dos equipos van a anotar. Eso estoy.
1: Ay, mira, si gana Colombia, podemos tener una periodista colombiana mañana, invitada, okay, por teléfono.
0: Ah, ok.
1: Trabaja para ESPN.
0: Me parece, mi buen DJ Moy.
3: pendiente que vamos a regalar.
0: Vamos a regalar en este momento, 1:55 p.m. que traemos, mi DJ.
3: Tenemos una gift card gracias a AirPack y Western Junior.
0: Una gift card gracias a AirPack y Western Junior, muchachos. ¿Qué es lo que tienen que hacer y a qué número? El número se lo digo yo y ustedes me dicen qué es lo que tenemos que hacer para que la gente pueda ganar. 7644-1029 es el número que ustedes deben de mandar el audio.
3: Ajá.
0: Nuevamente, 7644-1029. 7644-1029. ¿Qué es lo que deben de hacer, DJ?
3: Nos van a tener que mandar una nota de voz con la frase: sácale partido a tus remesas con AirPack y Western Union.
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3: AirPack. 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Pero los queremos emocionados,
0: man. 7644-1029. Quiero ganarme una gift card gracias a AirPack Western Union. Y ahí dicen la frase.
3: ¿Sí?
0: Y pueden completar qué radio están escuchando. Es una gift card.
3: Sí, digamos una gift card para que usted vaya a hacer sus compras al super. Mándelo ya. Gracias a AirPack. Espérate, que tiene.
1: Machis.
0: Está echando ahí un bombazo. Ahí.
3: Sí, sí, sí, a ver.
0: Bueno, ya me grabaste ahí al buen.
1: El sabor para compartir.
0: Al buen Iván Barton.
3: No ha salido.
0: No ha salido, más
3: o sea, salió en los túneles, pero no lo pude agarrar. Ahorita están la viendo.
1: Es de ver lo más que ha llegado Barton a dirigir. Ajá. Pero fue como cuarto árbitro.
0: Yo lo vi.
1: Como cuarto árbitro.
0: Ajá.
1: En Qatar.
0: No, pero en Qatar.
1: Árbitro.
0: No, fue.
1: Fue en el Senegal. En Inglaterra, Senegal, octavos.
0: Ah,
1: y en cuartos dirigió Marruecos-Portugal.
0: Pero era cuarto árbitro.
1: Él se ponía el letrero.
0: Ah, pues yo vi. Yo fui a ver el Inglaterra Senegal.
1: Ahí fue el principal.
0: 3-0 en Inglaterra. Ahí estuve.
1: Ajá.
0: Y bajo el arbitraje salvadoreño.
1: Ajá.
0: Pero en el siguiente.
1: Fue cuarto árbitro.
0: Muy bien, bueno.
1: Y ya de ahí, pues ya no logró, pues, pero.
2: De ahí está amonestado a Messi, loco. Ajá. Con Kaká.
1: Es cierto. Estaba María. Por poco no lo dejan volver a pitar, pero bueno. Hoy está aquí en octavos de final entre.
0: ¿Ya lo grabaste, DJ?
5: Esperate, si no ha salido el señor Barton, hombre. Ahorita creo que va a salir, tienen que ver el sorteo.
0: ¿No ha salido Barton todavía? Bueno, saquemos al
1: ganador.
0: Vamos a ver, Diez.
1: Pero sácale partido a tus remesas con Airfax Western Union.
0: Tiene que mencionar. Voy acá, quiero ver cuál era. ¿Cuál era? Este era, creo.
6: 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Hola, buenas tardes. Yo quisiera ganarme la yuca. Estoy escuchando la.

0: Ay, Marita Rivera tenía bien poblado el cabello cuando canté esa canción. Gana, ¿verdad?
1: Sí,
0: amiga, muy bien. Tenés tu gift card gracias a AirPack y Western Junior. Tenés que mandarnos su nombre completo y número de DUI para que puedas venir a partir de hoy, 2 de la tarde.
2: Sí, puedes venir a las 5.
0: Miércoles o jueves.
2: Sí, también.
0: ¿Qué más tenemos, mi DJ?
2: Ya estamos a minutos en este momento.
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2: Ah, por supuesto. Gracias a.
0: Pues estará Fátima por ahí para que venga Fátima.
2: Fátima,
0: en un pique.
2: Ajá, en un pique. Ajá. Fátima, te estamos esperando.
0: En
2: este momento están haciendo la foto oficial de los dos cuadros. Se viene el señor Bartol. Hoy sí. Ahí va a ver.
0: Recuerden que es el último partido de fase de octavos de final. Es el último partido.
1: Ahí viene.
0: Chica, vamos a regalar vales de barbería, pero tú tienes que tomar el protagonismo para que lo podamos regalar. Gracias a quién, adelante. Ahí en el micrófono, amiga.
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0: ¿Cómo los encuentran en redes sociales, Fátima? Para que nos manden captura y que nos
3: Men
0: manden.
3: Men in Black.
2: ¿Qué? Men in Black.
0: Men in Black.
3: M-E-N.
0: Ajá. Háganlo ustedes, muchachos, para
2: Men
0: que.
2: Men.
3: Men in Black. No, eso es man.
2: Ya estuvo.
0: Ya lo seguís.
2: Cuando tú vas, yo ya vengo,
3: Men in Black. Men in Black.
0: Ya lo tenés ahí.
1: Ya lo tengo.
0: Mándenos captura que ya lo siguen en Instagram. Y les vamos a dar un vale de $10 para que ustedes puedan irse a hacer la barba.
2: Ajá.
0: Irse a hacer
3: cortecito,
0: el cabello.
3: Con los atienden muy bien.
0: Un masajito, una cervecita, un gallo.
2: Oh, qué lindo.
0: No, hombre, de verdad, para que la puedan pasar bien.
3: De toque.
0: Ok, vamos a ver quién quiere por acá. Voy por este lado.
2: The number is 10.
4: Sácale provecho a tu remesa.
0: No, amigo. Ese era el anterior.
2: Llegaste tarde, hombre.
0: Ahorita estamos regalando vales para corte de cabello, barba.
2: Sí.
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0: Ahí Studio. Está. 1:59 p.m. Estamos todas las radios enlazadas de Radio Corporación El Salvador en la gozadera mundialista de Radio Corporación El Salvador. Aquí está, mira. Primer ganador. Mándanos tu nombre completo. Creería que apellido Rodríguez. Son vales de $10. Anótame ahí. Pequeña Fátima Debbie Hernández.
1: Mira, aclarando risa, también, vaya, escuchen, para todos aquellos que andan buscando estilo, relajación y cuidado en un solo lugar.
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0: Ok, ya tenemos el primer ganador. Y igual, nos quedamos por acá regalando, porque tenemos varios vales para que ustedes puedan irse. Hay que dedicarse uno, hay que verse elegante.
2: Sí, usted se vea bonito.
0: Pues. Sí, pues sí. Bueno, muchachos, nos vamos. Cuídense mucho. Mañana nos escuchamos en el. Ay, no, mañana hay un luto en mi alma.
2: Tristes.
0: Mañana hay un luto en mi alma.
2: Mañana hay un luto en nuestra alma.
0: No hay partido mañana.
2: No, mañana.
0: No hay partido.
2: Pero bueno,
0: sí. Pero mañana lo importante es que vamos a hacer un resumen y vamos a regalarle muchos premios a toda la audiencia. Nos vamos, Moy. Migo.
2: Feliz tarde. Gracias. Cuídense.
1: Vamos a ver Colombia.
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2: Hello, hello, hello. Buenas tardes, 2:10 p.m. Gracias a Mingo, gracias a Ronnie, gracias a Moy por la hora anterior de la gozadera mundialista. Vamos hasta las 4:00 p.m, así que repórtate en este martes de Memory Tracks. Contame en qué vueltas andás, estás viendo el partido, o vas a ver el partido ahorita. ¿Cómo estás con el resultado de Argentina versus Egipto? ¿Querías que se quedara Argentina? ¿Querías que pasara Egipto? ¿O querías que pasara Argentina, perdón?
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2: Contame. 2:11 p.m. Estamos en martes de Memory Tracks, así que repórtate por acá conmigo. Yo feliz de poder acompañarte con toda esa música que nos hace viajar en el tiempo. Bienvenidos. Bienvenidos.

0: Ok, así vamos, 2:22. Buenas tardes. ¿Qué tal? Hola.
1: Hola, mi chica. ¿Cómo está? Buenas tardes. En mi opinión, a huevos quiere la FIFA meter a Argentina. A huevos. Pero bien, ajá, ¿qué le vamos a hacer? Sí, Argentina tiene el excelente jugador que es el árbitro. Saluditos, bendiciones.
0: Saludos. Mira, he visto de verdad opiniones bien divididas. La mitad de mi Instagram feliz por el gane de Argentina y la otra mitad pues triste, ya no quieren que Argentina pase. Pero bueno, a ver qué pasa. A mí ya me aburre Argentina, vos, la verdad. Pero yo no voy a dar mayor opinión porque no sé. Quisiera que me pusieras una canción de Dash Berlin, Apollo Road. Gracias, aquí siempre te escucho. Carlos, saludos, muchas gracias. Pero ya sonó Apollo Road. Hace poquito, hace como 6 minutos, de hecho. Si me pedís otra canción, con mucho gusto. Porque con esa empezamos el turno. Por 2, Michi, Argentina nomás. Es que ya estuvo. Ya denle chance a alguien más. Believe, ok, ya te la programo con gusto. Una de Armin Van Buuren, Serenity, dice por acá, ok. Pero bueno, ¿ustedes están viendo el partido de Colombia ahorita o Nel? Ya no quieren ver partidos del Mundial. 2:24. Seguimos con más del 100.1.

2:28. Seguimos con más del 100.1. Suiza versus Colombia. 90 minutos a cuartos. 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Antes de irnos a la pausa, nos vamos con esta canción que me estaba pidiendo Alexa. O sea, ustedes díganme qué más quieren escuchar en esta tarde de Memory

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4: 2:33.
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0: La eliminación de la selección mexicana en el Mundial 2026 dejó mensajes de apoyo y reconocimiento para los jugadores, pero uno de los gestos más comentados fue el de la esposa de Julián Quiñones. Ana Gabriela, quien ha acompañado a Quiñones en cada etapa de su carrera, compartió un mensaje en redes sociales tras la derrota frente a Inglaterra, generando reacciones entre los seguidores del delantero.
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2: 2:37.
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2: 2:37.
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0: Ok, 15 más, llegamos a las 3 de la tarde. Vamos con nota de voz por acá. Buenas tardes. Michi,
1: buenas tardes. ¿Qué tal? ¿Cómo estás?
0: Bien, ¿y tú?
1: Mira, todos los anti-Messi son igual de... ¿Cómo decirlo para que no suene feo? De inconscientes, igual que los anticristianos.
0: Ajá.
1: El arbitraje, por lo general, en este mundial ha sido bastante polémico. Bueno, siempre lo ha sido.
0: Uh-huh.
1: Y el detalle es que si se inclina de un lado, que no sé qué, que ha ayudado por la FIFA, que no sé cuándo. Se inclina del otro,
0: también
1: ay, que a veces también lo ayudan. Entonces,
0: ajá,
1: eso hay que disfrutar y ya. Porque decir que un mundial está manchado porque un árbitro de una decisión a favor o en contra que sea polémica, pues básicamente es inherente a cualquier partido, ¿no?
0: O sea, mira, la verdad es que todo el mundo tiene una opinión distinta. Van a haber muchos que están de acuerdo y que quieren que Argentina vuelva a ganar este mundial. Hay otros que dicen que no, que Argentina ya no, que ya basta, que querían que pasara Cristiano Ronaldo. Entonces todo el mundo tiene una opinión y va a darla en base a sus preferencias. Ahora hay algunos que sí son bien drásticos, vean redes sociales, he visto gente peleándose y así, pero bueno, hay que disfrutarlo porque para eso es, el fútbol es para disfrutarlo y no para pelear. Hola.
2: Hola, buenas tardes. Aquí está la Costa del Sol. No, pues, los que hablan mal de Argentina, pues, son que, pues, tienen envidia. Quizás porque se quedó Portugal, o sea, claro, ¿verdad? Cada equipo se merece respeto y cada país. Pero no sé por qué le tiran tanto a Argentina. Si remontó 2-0 en los últimos minutos, no sé qué reclaman.
0: Sí. O sea, yo he visto que le tiran hate a Argentina, le tiran hate a Portugal. Eso va a depender de tus gustos, de tus preferencias. Está bueno el partido, yo lo estoy viendo. ¿Cómo va el partido de Colombia ahorita? Cuéntenme. Hola.
3: Michi, que gane el mejor.
0: Pues sí.
3: Feliz tarde.
0: Feliz tarde para ti también, Freddy. Gracias. Gracias a todos los que están mandando por ahí su nota de voz con su opinión, que es bastante respetable. Ya sea le vayan a Argentina o no, está bien. Estamos todos bien. 2:47 p.m. Ahorita se está disputando el partido de Suiza versus Colombia. 90 minutos a cuartos. 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Nos vamos con más música. Recuerda que estamos en martes de Memory Tracks, así que decime qué quieres escuchar. Nos vamos con algo de Above and Beyond.

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Bueno, 3:43. Seguimos con más del 100.1. Buenas tardes. Y todavía se está disputando el partido entre Colombia y Suiza. 90 minutos y a cuartos. 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

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Con más del 100.1, nos vamos con una canción más. Todavía tenemos espacio en este martes de Memory Tracks.

Bueno, 3:55 minutos. ¿Qué dicen aquí? Michi pregunta, ¿te gusta la cebolla curtida? ¿Qué? Sí, tú. Es buena. Así como la que ponen en las pupuserías. Es súper buena. Una pregunta random, pero sí. Sí. También hay una cebolla que venden en el súper. Así de las redonditas chiquititas. También buenas. Súper ricas. Bueno, chicos, ha sido un gusto acompañarlos en este martes de Memory Tracks. Nos escuchamos mañana de 8 a 10 de la mañana en Morningland. Y de 2 a 4 de la tarde en Underbeat. Cuídense mucho, paciencia en el tráfico. Ya vamos para allá nosotros también. Que tengan una feliz tarde. Vayan a seguirme a redes sociales. Me encuentran como Pazmichi-Bajo y a veces sí en 1FM. Chao, chao.

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13: 4:02.
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0: Hola, hola, ¿qué tal, chicos? Buenas tardes. Llegamos a las 4:13. Ya son las 4:13 acá en el Universo Electrónico. Estamos disfrutando del martes Old School. Y en este momento vamos a dejar de fondo la música de Armin van Buuren porque tenemos información muy importante para ustedes. Acá en la línea telefónica nos acompaña Cristian por parte de Taco Club y nos tiene noticias muy, pero muy interesantes. Cristian, buenas tardes y bienvenido al 100.1. ¿Cómo estás?
1: Hola, buenas tardes. ¿Todo bien? Mucho gusto.
0: Gracias, un gusto tenerte por acá, Cristian. Qué buena onda que podamos platicar a esta hora. Bueno, se viene algo muy, pero muy importante para Taco Club. Van a tener próximamente la inauguración de una nueva sucursal.
1: Sí, justo, déjame contarte un poquito, ¿verdad? Nosotros, pues, gracias a Dios, estamos expandiéndonos, ¿verdad? Hemos abierto ciertas tiendas a lo largo de este año y del año pasado, ¿verdad? Y justo esta tienda que vamos a abrir es nuestra 12ª sucursal. Y está súper chivo porque esta decimos abrirla justo en el corazón de Salvador, del Salvador literal, ¿verdad? En el centro histórico, ¿verdad? Y va a ser una sucursal súper especial que se va a llamar Taco Club Insignia, ¿verdad? Y no sé si te preguntas qué es lo que trae de diferente, ¿verdad? Obviamente vamos a traer platillos diferentes, platillos que vienen acompañados con una experiencia, ¿verdad? Por ejemplo, te doy un ejemplo de un plato, ¿verdad? Si pedís un lomito, el lomito te lo vamos a ir a flamear en tu mesa. O sea, vas a ver el show ahí que te van a hacer el chef y te lo va a estar flameando ahí en el momento. Otro ejemplo de otro producto es, por ejemplo, el guacamole. El guacamole te lo vamos a hacer en el momento, recién, fresquito, así para que veas la calidad que nosotros mantenemos en nuestra comida. Así como, por ejemplo, también la sopa. Si vos pedís una sopa de tortilla, te la vamos a servir en tu mesa. O sea, te vamos a dar todo, tú elegís el nivel de picante y todo en el momento con todo fresco, ¿verdad? Sí, súper chivo.
0: Realmente suena muy bien, Cristian, y desde ya muchas felicidades y éxitos por la apertura de esta nueva sucursal que viene próximamente. Suena muy interesante esta parte de que la gente va a poder llegar, va a poder vivir y ser parte de la experiencia, y esto lo vuelve, aparte de interesante, también más atractivo para toda la gente que desde ya está reservando la fecha, ya está queriendo conocer los detalles. Cristian, contanos desde cuándo la gente va a poder llegar o si los va a poder acompañar desde la apertura directamente.
1: Sí, vaya, mira, te comento un poco. Para la apertura justamente vamos a tener una cuestión súper súper chivo, ¿verdad? Que les vamos a estar regalando 50 órdenes de tacos para que vayan a probar nuestro pastorcito, que es súper delicioso, ¿verdad? Y también, aparte de eso, para que se anime la gente que no pudo llegar a la apertura, vamos a tener una promoción súper atractiva. Para nosotros, los que, pues, quizás está ahí uno que nos está escuchando, que nos conoce, nuestro platillo insignia es las taquizas para compartir, ¿verdad? Con tu chera, con tu familia, con todo, ¿verdad? Literalmente, ¿verdad? Y vamos a tenerlas al 50% de descuento, todas las taquizas, durante los primeros 15 días. Esto va a ser desde el primero de quiero ver, sería septiembre, no, agosto, quiero ver, julio, agosto, agosto, desde el primero de agosto, uh-huh, al 15 de agosto, porque vamos a aperturar, como te digo, el 30 de julio, y de ahí los primeros 15 días vamos a tener esta promoción vigente, ¿verdad?
0: Uh-huh. Ok,
1: para
0: perfecto.
1: Que vayan a aprovechar ahí.
0: Sí, me parece muy bien. La gente tiene que aprovechar y tomar nota de esto. De igual, me imagino, Cristian, que lo van a estar publicando en sus redes sociales. Así que contanos cómo los encontramos para que la gente desde ya quede pendiente y los pueda acompañar tanto en esta nueva sucursal insignia como en las futuras promociones.
1: Sí, vaya, nos pueden encontrar como tacoclub.sb. Prácticamente en todas nuestras redes sociales, ¿verdad? En TikTok, Instagram o en Facebook. Y sabes que quizás algunos de los que están ahí en medio de ustedes no ha probado Taco Club, le ha llamado la atención, y fíjate que ahorita quizás voy a arreglar una taquiza, ¿verdad? Vamos a ver quién ha puesto atención, ¿verdad? Pero eso lo vemos quizás al final. Solamente como para ir cortando ahí, lo que te quería comentar también es de que no sé si alguna vez has probado el pastor de nosotros.
0: Sí, por supuesto, es delicioso. De hecho, yo voy a la sucursal que tienen acá sobre Constitución.
1: Ah, súper chivo, me alegra que vayas aquí, que nos visites. Ah, pues entonces nuestro pastor es 100%, porque la receta es 100% hecha mexicana, ¿verdad? Entonces es súper delicioso, ¿verdad?
0: Recomendadísimo.
1: Hacemos la le hacemos ahí unas preguntitas ahí al público, le tomamos el dúo y pues le regalamos una taquiza con dos medias sopas, ¿verdad? Para que vayan a probar nuestro sabor, a ver quién se la gana.
0: Vaya, chicos, esto se puso bueno. Premio sorpresa que nos trae por acá Cristian. Solo confirmame, Cristian, ¿serían dos ganadores o un ganador?
1: Dos ganadores, está bien, súper, dos okay. ganadores.
0: Excelente, Cristian, lanzanos una pregunta para que la gente pueda responder aquí a través del WhatsApp.
1: Va. ¿Cuándo es que vamos a aperturar nuestra sucursal en el centro histórico?
0: Vaya, chicos, la pregunta está bien fácil para que se pongan las pilas acá en el 79-20-50-50. Como dice Cristian, si pusieron atención, está fácil de responder. Así que adelante. Uy, alguien casi le atina, Cristian. Le faltó un día.
1: No, hombre, la regó ahí. Sí.
0: La gente ya está participando, pero casi, casi, mira, un día le faltó. Casi. Pero bueno, vamos a seguir. Ajá.
1: Lo que te iba a contar nada más es que obviamente tenemos sucursales a nivel de San Salvador, ¿verdad? Y también tenemos a nivel de San Miguel y Usulután, ¿verdad? Por si alguien de allá por casualidad nos está escuchando, ¿verdad? También pueden visitarnos, ¿verdad? En todas nuestras sucursales. Pueden preguntar en nuestras redes sociales.
0: Muy bien, pendientes entonces en redes sociales, ahí los van a encontrar como Taco Club. Bueno, Cristian, me voy a quedar pendiente acá realizando la dinámica y verificando que la gente responda correctamente. Y mientras tanto, pues muchísimas gracias por la llamada y los regalos para nuestros oyentes.
1: Va, chivísimo, y manténganse ahí pendientes porque vamos a tener más sorpresas aquí en la radio, ¿verdad? Así que escuchen todos los días a esta hora.
0: Eso, muy bien, gracias Cristian, un gusto. Nos escuchamos en la próxima. Va,
1: chivísimo, bueno, muchas gracias.
0: Ok, excelente. Feliz tarde, Cristian, y saludos a todo el equipo. Mientras tanto, continuamos con más del 100.1.

0: Ok, perfecto, seguimos avanzando. Son las 4:27. Bueno, ya lo escucharon, tenemos una dinámica activa. Una dinámica en la que tú te puedes ganar una taquiza de Taco Club para que vayas a disfrutar con quien tú quieras. Y la única pregunta que tú tienes que responder a través del WhatsApp es: ¿cuándo es la apertura de Taco Club Insignia en el Centro Histórico? Lo acabamos de mencionar en la entrevista. Y ya con eso, si ya vas a estar participando. Mándamelo a través de WhatsApp 79 20 50 50. Aprovecha en este momento y listo. Quién sabe y tú te ganas la taquiza. Mándame nota de voz con feeling, con ganas, para que tú te puedas llevar el premio. Mira que es premio sorpresa de la tarde. Hey, saludos, hermano. Por acá me dicen buenas rolas, buenos clásicos, chelón. Hoy estamos en el martes old school, desbloqueando esos recuerdos.
1: Hola, buenas tardes. Quiero participar en la dinámica de para ganar una taquiza gracias a Taco Club y ABC 100.1. Y si no me equivoco, la apertura de Taco Club Insignia del Centro va a ser el 30 de julio.
0: Uy, amigo, te faltó un día. Por un día. Casi le atinás, casi. Bueno, no es de atinarle, era de prestar atención en la entrevista. Pero bueno, voy a seguir acá escuchando los audios al WhatsApp para que sigan participando, ¿ok? Escucha esta rola que me acabo de encontrar por acá, es de las buenas.

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3: 4:35.
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0: No es fin de semana, pero es martes old school. Así que de igual manera disfrutamos esta canción a cargo de Michael Gray. Ya faltan 10 minutos a las 5. Vamos disfrutando en el tráfico. Algunos continúan en el trabajo, pero ahí los llevamos con buena música. Y eso es lo más importante. A ver, ¿qué te parece si seleccionas tu clásico favorito? Me dices cuál es a través del WhatsApp y lo sonamos en este momento. Lo compartimos a todo el universo electrónico para que sigamos pasándola bien, desbloqueando recuerdos, desbloqueando buena vibra también. Alguna rola de Guetta, de Tiesto, de Armin, de Dash Berlin, de Fragma, no sé, tantos artistas que podríamos pasar toda la tarde ubicándolos. Pero bueno, ahí te espero en el WhatsApp, también en las redes sociales, arroba Mario Music.
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10: 5:02.

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A ver, mientras tanto revisamos el tráfico, en este momento nos ubicamos acá en la zona del Boulevard del Ejército. Para quienes vienen buscando San Salvador, el tráfico ya está bastante pesado. Hay carga vehicular en este sector, así que paciencia, paciencia, paciencia. Por otro lado, me están reportando un accidente sobre la avenida Doctor José Antonio Rodríguez Port en el sector de La Cima, acá en San Salvador. De igual manera, precaución para quienes van transitando en este sector de La Cima, ¿ok? 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
5: 5:38.
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2: 5:39.
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Padre, en el nombre de Jesús, declaramos en esta noche que Jesús es el Señor del Salvador, que tuyos son los cielos y tuya también es la tierra, Señor, el mundo y su plenitud, tú lo fundaste. Gracias, Señor, porque tuyo es el brazo potente, fuerte es tu mano, exaltada es tu diestra. Justicia y juicio son el cimiento de tu trono. Misericordia y verdad van delante de tu rostro. Ay, bienaventurados somos los salvadoreños, Señor, porque sabemos aclamarte. Andaremos a la luz de tu rostro, porque no importa la circunstancia, te reconocemos como nuestro único Señor y Salvador Jesucristo. Gracias, Señor, por esta extensión territorial que tú bendices de día, de noche, 24/7, llamada El Salvador. Tierra bendita, tierra de justos, tierra de multiplicación, tierra donde tu Espíritu Santo se pasea libremente. Gracias, Señor. Gracias por nuestro presidente y su gobierno, por su familia. Bendecimos nuestro presidente Nayib Bukele. Bendecimos su gobierno, sus colaboradores. Sean sabios y llenos de tu luz para tomar decisiones. En el nombre de Jesús. Ahora que vamos a dormir, Señor, vamos en paz, porque sabemos que el que nos guarda no duerme y que no temeremos a terror nocturno, ni saeta que vuele de día, ni pestilencia que ande en obscuridad, ni mortandad que en medio del día destruye. Ah, Señor, confiamos en ti, en tu diestra de poder, en tu gloria, y vamos a descansar en paz y a levantarnos victoriosos. Tú ya ganaste por nosotros. Muy buenas noches, El Salvador.

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